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5: 645.
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1: Las 8. 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
2: 829.
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2: ¿Cuánto cuesta?
3: 60 pesos.
2: 60 pesos. Y entonces esta, ¿en cuánto me la puedes dejar?
3: 50.
2: Para llevarme así como para animarme.
3: Sí.
2: ¿En 50 pesos? Ok, ¿y si te compro dos?
4: ¿Cuántas veces has escuchado esa frase frente a un puesto de artesanías? Parece algo inocente, casi un juego. Pero, ¿alguna vez te has preguntado cuántas horas de trabajo, cuántas generaciones de conocimiento y cuántas manos están detrás de ese alebrije, de ese huipil, de ese varo negro que quieres llevarte por la mitad de su precio? El regateo es una práctica tan antigua como el comercio mismo. En México, tiene raíces profundas. Durante siglos, fue parte esencial de la vida en mercados y plazas. Un diálogo entre comprador y vendedor que iba más allá del dinero para convertirse en un vínculo social. Un acto de convivencia donde ambas partes salen ganando. Un centro de investigación ha estudiado el comportamiento de pequeños negocios artesanales que operan en condiciones de subsistencia y la conclusión es clara. El regateo indiscriminado que antes era juego, hoy tiene consecuencias graves.
5: El proceso es mucho tiempo. Por ejemplo, se tiene que enrollar el hilo, pero es todo esa mano.
4: Detrás de cada artesanía hay una inversión que no se ve. Horas de trabajo meticuloso. Materias primas que cada vez cuestan más. Y la aplicación de técnicas que son patrimonio cultural transmitidas de generación en generación. Una pieza de barro negro de Oaxaca puede llevar días de moldeado, secado y bruñido a mano. Un rebozo puede requerir semanas en el telar. Cuando regateamos sin considerar eso, no solo minimizamos el valor de un objeto, afectamos directamente el sustento de una familia. Las ganancias del día de un artesano se van en lo básico: comida, salud, escuela, techo. Y los números hablan. Según el INEGI, las artesanías representan casi el 18% del Producto Interno Bruto Cultural de México, la actividad que más aporta a ese sector. Se estima que más de 8 millones de mexicanos elaboran

0: productos artesanales, la mayoría de manos de mujeres indígenas. Sin embargo, el salario promedio de un artesano en 2025 fue de apenas 6.580 pesos al mes.
1: Y el problema es más profundo de lo que parece.
0: Desde hace años, las artesanías se perciben como simples souvenirs, lo que fomenta la búsqueda de precios bajos y desconoce el esfuerzo, la creatividad y el tiempo invertido en cada pieza. El regateo sistemático contribuye a una consecuencia dolorosa. Las nuevas generaciones ya no encuentran económicamente viable continuar con el oficio de sus padres y abuelos. El legado se rompe. La próxima vez que tengas un alebrije de Oaxaca, un rebozo de Tenancingo, un barro de Mata Ortiz o un bordado de Tenango entre las manos,
1: recuerda que no estás comprando un souvenir.
0: Estás sosteniendo siglos de historia, identidad y oficio. La UNESCO lo dijo claro. La artesanía es quizá el sector cultural donde más se percibe la tensión entre economía y cultura. Pregunta cuánto tiempo le tomó hacerlo, qué materiales usó,
1: de dónde viene la técnica.
0: Y antes de pedir rebaja, hazte la pregunta que de verdad importa. ¿Cuánto vale para ti que ese conocimiento siga existiendo? Un guión de Leonardo Santiago con información del portal Ciencia UNAM. Le saluda Mónica Genis.
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2: ¿Cuántos frascos tienes en tu baño que compraste porque alguien te los recomendó, porque salían en un video o porque la etiqueta prometía milagros? Cremas, sueros, ácidos, jabones con nombres que suenan a clase de química. Pero, ¿alguna vez te has preguntado qué hay realmente dentro de esos frascos y si de verdad les sirven a tu piel? Hoy vamos a hablar de la ciencia que está detrás de tus cosméticos. Lo primero que hay que saber es que los cosméticos no son exclusivos para mujeres. Hoy existen productos para todo mundo.
3: Shampoos especiales para hombres.
2: Gel de limpieza para bebés.
3: Desodorantes para piel sensible.
2: Esmaltes de uñas.
3: Cremas antiarrugas.
2: Y detrás de cada uno hay una disciplina científica llamada química cosmética.
3: Química cosmética.
2: Que se encarga de formular productos para limpiar, proteger y mejorar el aspecto de la piel, el cabello, las uñas y los labios. Para formular un cosmético se necesita saber de anatomía, fisiología, química y hasta microbiología, porque hay que garantizar que el producto no se contamine con bacterias,
3: mohos o levaduras.
2: Un cosmético mal formulado no solo no funciona, puede dañarte la piel. Y aquí es donde entra la parte que todos quieren saber, los famosos ácidos. Pero antes, un dato clave. A partir de los 25 años, tu piel empieza a producir menos colágeno,
3: la proteína que le da firmeza y elasticidad.
2: Por eso, aparecen las arrugas. La piel pierde su capacidad de retener agua. Saber esto te ayuda a entender para qué sirve cada producto. El ácido salicílico se usa para tratar el acné, reduce los poros y tiene efecto antiinflamatorio, pero puede irritar y aumentar.

0: aumenta la sensibilidad al sol. Así que si lo usas, bloqueador obligatorio al día siguiente. El ácido glicólico exfolia. Ayuda a retirar células muertas, aclara manchas y suaviza arrugas.
1: Pero en exceso o en piel sensible puede causar irritación.
0: Y el ácido hialurónico, ese que está de moda, es un polisacárido que evita que la piel pierda humedad, mejora su elasticidad y disminuye líneas de expresión. Pero ojo, en exceso puede provocar el efecto contrario. Entonces, ¿cómo elegir bien? Primero, conoce tu tipo de piel o cabello. No te guíes solo por recomendaciones, porque si no tienes la misma dermis o el mismo sistema capilar que quien te invitó a probarlo, puedes llevarte una mala experiencia. Segundo, lee la etiqueta. Busca que diga dermatológicamente probado y libre de crueldad animal. Además, revisa que no contenga algún ingrediente al que seas alérgico. Y tercero, evita productos importados de manera ilegal, porque no cuentan con garantías sobre sus ingredientes. No tienen estudios que avalen su calidad y podrían ser dañinos para tu salud. Que sea bonito y barato no significa que sea seguro. Tu piel es el órgano más grande de tu cuerpo y el primero que da la cara por ti todos los días. Merece que lo que le pongas encima tenga ciencia,
1: no solo mercadotecnia.
0: Así que la próxima vez que estés frente al espejo con un frasco en la mano, hazte la pregunta que importa. ¿Esto de verdad es para mí? Con información de la doctora María Guadalupe Nava Arzaluz, de la FES Cuautitlán, de la UNAM. Un guión de Leonardo Santiago, con información del portal Ciencia UNAM. Les saluda Mónica Genis.
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0: muy buen día. Qué gusto que nos acompañe a Sipse Noticias más temprano. Soy Humberto López, le doy la bienvenida. Ya martes platicaremos temas del examen de residencias médicas con sede en Mérida. También un sitio web que reúne herramientas y datos sobre el turismo en el estado. Le voy a hablar del convenio entre la UAD y la Asociación de Marinos Mercantes de Yucatán. Mucho más entretenimiento informativo dedicado a usted. Mérida Maldonado, buen día.
1: Buenos días, Humberto. Muy buenos días a todos los que nos están sintonizando a través de nuestras diferentes plataformas. Y bueno, esta mañana, como todos los martes, vamos a platicar con Edson Pompa de las aplicaciones digitales que nos hacen la vida más fácil. Y también vamos a tener al director de la Unidad de Detección y Diagnóstico de Cáncer de Mama del Instituto Mexicano del Seguro Social aquí en Yucatán, José Alberto Vivar. Vamos a platicar sobre esta unidad. Y por supuesto, vamos a tener información deportiva también de los espectáculos y mucho más. Así que quédese con nosotros. Ahora vamos a saludar a mi queridísima y guapísima compañera Nancy Salinas. Hola, Nan. Buenos días.
2: Hola, Nidia, muy buenos días. Yo también te saludo con muchísimo gusto a ti y a todas las personas que nos hacen el favor de seguirnos a través de su televisión, del radio y de las redes sociales. Y ya sabe que puede contactarnos por medio de X e Instagram, donde estamos como @SipseNoticias. Oye, si quiere preguntar o sugerirnos algún tema a cualquiera de nuestros invitados, pueden

0: mandarnos con toda confianza un mensaje de texto a nuestro WhatsApp 9997385704. Y esta mañana también estará con nosotros Amada Rubio. Ella es investigadora del Centro Peninsular en Humanidades y Ciencias Sociales de la UNAM para hablarnos de las investigaciones sobre los cuidados y cuidadoras de Hochtun, así como la experiencia de mujeres meliponicultoras. Y en este momento también le damos con muchísimo gusto la bienvenida a Alejandro Solís, que viene radiante, aunque no se acerque el viernes todavía, viene con una sonrisota de oreja a oreja. Alex, muy buenos días.
1: Hola Nancy, claro que sí, siempre tenemos una sonrisa porque estamos muy contentos de estar aquí con todos ustedes y con todos quienes nos acompañan a través de sus pantallas en CFC Play, que recuerda que puede descargar en iOS y en Android para vernos en cualquier lugar, en Facebook, en YouTube y obviamente en la señal de televisión de Grupo CFC, y a todos quienes nos sintonizan por la radio en Kiss 97.7 FM, también les mandamos un saludo y esperamos que este martes les vaya de maravilla. Déjame les cuento que esta mañana en el estudio de CFC Noticias más temprano va a estar con nosotros el autor del libro Engordando la Vaca, usted ya lo conoce, con Manuel González, para platicar de las 5 lecciones de vida sobre las personas. También vamos a platicar con el psicoterapeuta Edgardo Flores, que vamos a hablar de cuándo las personas que cuidan también se cansan y quienes acompañan y este sufrimiento de otras personas. También va a estar con nosotros Jorge Carlos Ramírez, que es director del Registro Civil del Estado, que nos platicará sobre la convocatoria del programa Bodas del Renacimiento Maya 2026. Pero antes de pasar con toda esta información, quiero darle los buenos días a todos mis compañeros que están guapísimos, radiantes, en un martes, no miércoles.
2: Sí, ¿cómo están, chicos? Muy bien, muy bien.
3: Sí,
2: no estaba ya peleando, no estaba saludando. Ya andaba saludando. ¿Tú quieres pleito?
3: Sí.
2: Oye, ¿qué lección de vida aprenderíamos sobre las personas? Según cuando, a ver.
0: Pues depende, ¿no? ¿De qué área estamos hablando?
2: No sé, por eso lo pregunto, porque lo escucho muy general.
1: Voy a empezar. A ver, si vamos a hablar, por ejemplo, de cantantes, hay que saber cuándo retirarse.
0: Ajá.
1: Vamos a hablar.
0: Podemos tener varios ejemplos.
2: Sí, porque está muy general.
1: Sí, o sea, es que hay que saber cuándo decir basta, ¿no?
2: Bueno, yo te voy a decir, por ejemplo, que no todas las personas son agradecidas, podemos aprender. Uh-huh. Y que cuando hagas algo, no necesariamente esperes que te
1: claro, den de regreso.
0: De hecho, lo tienes que hacer esperando nada.
1: Nada, claro.
0: O sea, es
1: claro,
0: simplemente por el gusto genuino de dar.
2: Sí,
0: ¿no?
2: Sí, porque si no te vas a sentir frustrado, ¿no?
0: Claro.
2: De que hace muchas veces la gente hace favores, pero está esperando también algo a cambio.
0: Pero desde ahí está mal, ¿estás de acuerdo? ¿Sí? O sea, desde que viene esa sensación de, quiero que me lo regrese de alguna manera, claro, ya va mal, ya no va a acabar bien.
4: Sí, yo creo que es mejor dar.
2: Soltar, dejar.
4: Sí, dar y no esperar.
2: Porque te nació.
4: Pero eso sí, sí hay que ser agradecidos.
2: Claro. Claro, claro. Oiga, y ya viene este tema de las bodas comunitarias que se hacen en Ismaquil, para toda la gente que está ahí, ya, de pronto, pues están mucho tiempo juntos, y dicen, bueno, vamos a formalizar esto, porque ahorita ya es la boda, ya se da mucho, ¿no? Primero vamos a probar, a ver qué tal nos va.
0: Y luego ya. A mí válido, me ha encantado,
2: ¿no?
0: No, y está súper padre que ya con los hijos grandes, y que sean así como tus testigos o los encargados de dejarte en el altar,
2: claro,
0: y qué padre. Bueno, que sea, así, sí.
4: Pero bueno, renovación de votos.
0: Renovación de votos.
2: Se llama, ¿no? Renovación de votos.
4: Renovación de votos.
2: Sí, bonito. Bueno,
0: madre.
2: Hasta la oportunidad.
0: Sí.
2: Bueno, pues qué les parece si damos inicio, vamos a ver qué sucedió el día como hoy.
1: Vamos a ver.

0: Cada 29 de septiembre se conmemora el Día Internacional de la Concientización sobre la Pérdida y el Desperdicio de Alimentos, gracias a un decreto establecido por la ONU y cuyo principal objetivo es evitar que la comida se desperdicie, sobre todo en aquellos países donde los índices de pobreza van en aumento. Un día como hoy se recuerda el Día Mundial de la Trombocitopenia Inmune Primaria para concientizar a la población mundial acerca de esta enfermedad rara que afecta la producción de plaquetas en el organismo. El Día Mundial del Corazón se celebra el 29 de septiembre, con el objetivo de concientizar sobre las enfermedades cardiovasculares, su prevención, control y tratamiento.
1: Damos inicio con la información. Les comento, el calentamiento global favorece la proliferación de microorganismos, tal es el caso de Naegleria fowleri, señalan investigadores de Sepsis Unam.
2: El calor en Yucatán propicia el desarrollo de amebas, entre ellas la comecerebros, Naegleria fowleri, lo que puede ocurrir en cualquier otro cuerpo de agua. El investigador de Sepsis Unam, Rodrigo Llanes, destaca que tanto las altas temperaturas, así como la deforestación, la contaminación tóxica y la pérdida de especies, son un reflejo de la crisis climática que se vive actualmente.
3: Que el calentamiento de cuerpos de agua, tanto naturales como artificiales, se vuelven como caldos de cultivo o se vuelven hábitats más propicios para el desarrollo de amebas de vida libre diversas, no solo el caso que se registró en Yucatán recientemente de N. fowleri o la llamada ameba comecerebros, sino también de distintas amebas, bacterias en general, microorganismos.
2: El caso de la ameba fowleri es una oportunidad para mirar lo que está ocurriendo en Yucatán, particularmente en materia ambiental. La construcción de lagos artificiales y la operación de bancos de materiales son parte del crecimiento urbano, pero también generan presión sobre el medio ambiente, por lo que se requiere una regulación más estricta y una mayor supervisión.
3: Ver qué está pasando, por ejemplo, con la proliferación de los bancos de materiales, ¿no? De construcciones que no están siendo habitadas, ¿no? Que están proliferando también los lotes de inversión, para mera especulación.

0: principalmente grandes industrias, dijo la investigadora del CEFSIS UNAM, Amelia Aguilar.
1: Las grandes cantidades de residuos pues están principalmente en las grandes industrias y que sus plantas de tratamiento no son lo suficiente para minimizar esa carga de contaminación. Entonces sí se requieren leyes, reglamentos, que incluso son que se hacen en otros países con zonas geológicas similares a las nuestras, tienen legislaciones más estrictas.
0: Finalmente, los investigadores señalaron que hablar sobre estos temas visibiliza la carga de contaminación que hay en el estado y subrayaron la importancia de una legislación más estricta que obedezca a la geología de Yucatán.
2: El examen nacional para aspirantes a residencias médicas 2026 tiene a Mérida como una de sus 5 sedes de aplicación.
3: 9.000 aspirantes llegaron a Yucatán para continuar el camino de su formación hacia una especialidad médica. José Alejandro Pérez, enlace estatal del ENARM, explicó que el examen representa un paso fundamental para los médicos.
4: Es un paso fundamental para continuar con su especialización, ya que al concluir la licenciatura terminas como médico general y este examen es el que te abre la puerta para poder continuar siendo especialista o subespecialista. Por eso es de la relevancia de este examen.
3: Yucatán es una de las 5 sedes nacionales del examen nacional para aspirantes a residencias médicas 2026, que del 28 al 30 de septiembre recibirán a cerca de 9.000 médicos generales que buscan continuar su formación como especialistas. La evaluación se aplica en 2 turnos durante 3 días, con alrededor de 1.500 aspirantes por turno procedentes de distintos estados del país. En la entidad, el punto de aplicación es el Centro de Convenciones Yucatán Siglo XXI.
4: Los resultados se van a publicar en las fechas que están en la plataforma de las CIFRUS. Al terminar hoy su examen, pasan el resultado y sale un puntaje. Recordemos, este no es un examen de conocimiento, sino de selección. Todos pueden pasar el examen, o sea, con un puntaje satisfactorio, sin embargo, se van eligiendo del mayor al menor con base a la demanda de cada especialidad.
3: El ENARM no funciona únicamente como una prueba para determinar quién aprueba o reprueba. De acuerdo con el enlace estatal, es un examen de selección en el que los aspirantes son ordenados por puntaje y la asignación depende de la demanda de cada especialidad. Entre las especialidades a las que pueden acceder los médicos se encuentran, entre otras, pediatría, medicina interna, cirugía y oftalmología.
2: El gobernador Joaquín Díaz Mena entregó equipamiento e insumos al Instituto Tecnológico Superior de Progreso con el objetivo de impulsar la formación práctica de los estudiantes y reducir el rezago educativo en el estado. Durante su visita, el mandatario reconoció los proyectos de innovación en energías renovables y destacó que la capacitación en áreas estratégicas como paneles solares y semiconductores permitirá vincular el talento yucateco con nuevas inversiones internacionales y empleos mejor pagados. Bueno, la Secretaría de Ciencias, Humanidades, Tecnología e Innovación de Yucatán, la secretaria Mirna Manzanilla, aseguró que en el estado se han generado las condiciones para aprovechar la ola tecnológica y las oportunidades que se presentan en la entidad.
5: En el caso de las universidades, pues para que el talento entienda de que no solamente son especialistas, más bien debemos de tener, seguir formando a nuestros jóvenes con esa, con ese análisis crítico, que podamos tener la parte humana como eje central y que la parte ética también en nuestras universidades, que estamos trabajando con talleres, diplomados y demás en la academia, cambiemos nuestra forma incluso de evaluar, porque es algo que tenemos y no podemos evitarlo. Hay quienes dicen, no estoy de acuerdo con eso, bueno, estoy de acuerdo, pero ya está, ¿no? Y si ya está, tenemos que ver cómo avanzar en ese sentido. Entonces, por un lado, formar a quienes van a seguir desarrollando, a quienes van a estar alimentando, pero por otro lado, a quienes los vamos a estar usando y cómo lo vamos a usar, no solamente en las universidades, sino en el sector productivo, con la sociedad. Hablaba hace un momento de que llevamos ciencia en tu comunidad y hemos estado trabajando con algunas comunidades en el interior del estado, donde precisamente estamos abordando este tema.
2: Vamos a un corte y ya regresamos a CIRCE Noticias más temprano.
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7: 7:15.
8: 7:15.
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3: Que se cumpla todo lo que tu corazón anhela así con mucha ansia.
4: Exacto, que todo se cumpla. Muchas gracias, querida. Yo feliz de festejar un año más y, por supuesto, con la tarea bien hecha como cada semana.
3: Muy bien, perfecto. Pues, ¿qué te parece si comenzamos? Porque el día de hoy nos traes aplicaciones de esas que dices tú lo siguiente. No puedo creer que existan, que sean gratis y que aún no las tengo en mi celular.
4: Exacto, y quiero hablarles de tres aplicaciones un poco fuera de la caja. Ajá. Porque nos van a ayudar a nuestro día a día, nos van a volar un poquito la mente. La primera se llama Structured, como estructurado, pero en inglés, S-T-R-U-C-T-U-R-E-D. Esta aplicación, cuéntenme primero, ¿cuántos de ustedes les pasa como a mí, que de repente hacemos una lista de pendientes gigantes en un papel o en notas del celular, pero cuando vemos esta lista, es tanto los pendientes que de repente pues, nos abrumamos y no sabemos qué hacer, porque estas listas tradicionales de repente no funcionan para todos, porque no nos muestran cuándo hay que hacer las cosas, no nos muestran cuáles son las prioridades que tenemos. Esta aplicación va a resolver esto, porque en lugar de hacer una lista aburrida, va a poner una línea de tiempo visual, es decir, que en lugar de ver un texto plano, la aplicación va a acomodar nuestro día a día como si fuera una columna o una cinta vertical iluminada con colores, es decir, si ponemos reunión a las 10 a.m., pagar servicios a la 1, hacer ejercicio a las 7 p.m., la aplicación nos va a dibujar visualmente el espacio exacto de tiempo que toma cada actividad y lo va a mostrar en estos huecos y también obviamente nos va a mostrar estos huecos libres que tenemos entre una tarea y otra. ¿Por qué nos va a ayudar a nuestra vida diaria? Uno, va a reducir nuestra ansiedad porque vamos a ver nuestro día estructurado en un mapa de colores y pues con esto nuestro cerebro no va a sentirse abrumado por las 20 cosas que tenemos que hacer, sino que vamos a tener un camino mucho más claro. Dos, nos va a ayudar a ser realistas porque nos va a ayudar de forma visual si estamos intentando de repente meter muchas cosas en una sola tarde para evitar el agotamiento. Y lo mejor de todo es que tiene una simplicidad total porque incluye iconos intuitivos para que solo con un vistazo de repente pues ya vamos a ver si nos toca cocinar, estudiar, descansar, hacer la tarea, lo que sea. Y después me voy a ir con otra aplicación que se llama ProPrice. ProPrice es P-R-O-P-R-I-S-E. Esto es para comprador visuales e inteligentes. ¿Qué quiero decir con esto? Es una interfaz de escaneo de códigos de barras, no solamente en un supermercado, sino en cualquier lugar del mundo, en donde vamos a poder ver el historial de precios y si le ponemos una alerta, nos puede mandar una alerta cuando ese producto esté en descuento. Si de repente compran la misma pasta de dientes, el mismo shampoo, lo que sea, o quieren comprarse alguna prenda de ropa o zapatos, lo único que vamos a hacer es escanear el código de barras. Uno, vamos a poder ver cuál es el historial o las tiendas en donde lo podemos encontrar. Vamos a hacer una comparativa inteligente de precios para ver pues si hay una oferta especial, un descuento exclusivo, y la verdad es que está buenísimo porque nos va a ayudar a saber cómo compramos, qué compramos, encontrar los mejores precios, las mejores ofertas, las mejores tiendas en donde lo podemos hacer. Y pues obviamente a todos nos encanta hacer shopping y si vamos a saber en dónde está con un mejor precio, pues con más razón la vamos a hacer. Uno, vamos a cuidar nuestro presupuesto. Dos, vamos a recibir alertas de precio. Y tres, vamos a tener esta comparativa inmediata, lo cual es una joya. Yo ya la he utilizado, así que utilícenla, por favor. Y me voy a ir con iCare en la última aplicación del día, como cuidado de nuestros ojos 2020. Aquí, iCare en inglés es como cuidado de ojos, E-Y-E, y luego espacio C-A-R-E. ¿Qué es esto? Es una aplicación de salud y de higiene visual. Esta herramienta está diseñada justo para solucionar un problema que casi todos padecemos hoy en día. ¿Por qué? Porque tenemos cansancio, porque tenemos fatiga visual. Se llama 20-20-20 porque pasamos entre 8 y 12 horas diarias pegados a una pantalla de teléfono, de computadora, de tablet. Y al estar concentrados mirando una pantalla fija, obviamente nuestra frecuencia de parpadeo, una, cae hasta más del 50%. ¿Y esto pues qué tiene que ver? Que de repente vamos a tener el ojo seco, nos va a dar dolor de cabeza o nos vamos a sentir cansados. Porque los oftalmólogos recomiendan esta regla de oro universal, la regla 20-20-20. ¿Qué quiero decir con esto? Que cada 20 minutos de pantalla nos va a dar un aviso sutil para que podamos pausar por 20 segundos y nos va a ayudar a mirar en un punto alejado de unos 20 pies de distancia, como 6 metros, una ventana o en el fondo de la habitación. ¿Cuál es la diferencia de esta aplicación? Uno, nos va a dar ejercicios guiados, porque durante estos 20 segundos la aplicación nos va a poner estos ejercicios de parpadeo, de enfoque, que nos ayudan a lubricar el ojo de forma natural. Es cero invasiva porque se va a adaptar a nuestros horarios de trabajo y la podemos pausar incluso cuando estemos en una llamada o en una reunión. Y lo mejor de todo es que nos va a ayudar a prevenir porque para evitar esta fatiga visual acumulada, los dolores de cabeza, obviamente que de repente sentimos por el brillo del trabajo digital, y con este hábito diminuto de 20 segundos vamos a poder tener un respiro y hacer la diferencia para nuestra vista, perdón. Y de estas tres aplicaciones les quería hablar el día de hoy. ¿Cómo ves, querida Nancy?
3: Me encanta.

0: porque sí se nos va el tiempo muchísimas veces en el celular y no... Pues no caemos en cuenta del daño que le estamos haciendo a nuestros ojos y definitivamente este tipo de pausas, pues sí, y este tipo de aplicaciones nos recuerdan de tenemos que hacer esa pausita de 20 segundos para pues mejorar nuestra calidad de la vista. Mi querido amigo Hecho, ¿qué te parece si hacemos una recapitulación de lo que nos has recomendado el día de hoy? Empezamos con Structure, que es esta app que te ayuda a organizar tu día y crear rutinas, combinando una agenda, tareas, hábitos para administrar mejor tu tiempo de forma súper visual y súper útil. Me encanta lo de los colores.
1: Exacto, y sin estrés, que es lo mejor.
0: Ajá, es lo más padre, de forma amigable, muy friendly. Ok, y luego nos pasamos con Proprice, que es Proprice, y es una app que te ayuda a comparar los precios de los productos. Esto me encanta y me fascina, esto porque ya vienen esta etapa en donde todos nos volvemos locos con las compras navideñas que muchos aprovechamos y me están haciendo caras, pero yo los compro desde septiembre. Y bueno, esto definitivamente nos va a ayudar porque tenemos tiempo precisamente de ir a estos lugares en donde lo vamos a encontrar más barato.
1: Exacto, es más barato y a lo mejor después vamos a encontrar y vamos a aprender a hacer compras inteligentes.
0: Claro, claro, que es muy importante. Y luego terminamos con iCare, que es esta app que te ayuda a cuidar la vista, recordándote de hacer estas pausas con tu regla de 20-20-20, que me encantó, amigo, porque aparte de que voy a bajar la aplicación, cada que me acuerde voy a tratar de hacer una pausa por 20 segundos. Lo prometo.
1: Es bueno darte estos segundos, aunque sea no para parpadear, pero sí para respirar, para aprender claro. A ti. Y no estar todo el tiempo pegados a una pantalla, porque eso de verdad que nos hace más daño que bien.
0: Ay, sí, a uno y a los que están contigo soportándote, ¿no? Que estés nada más pegado en la pantalla. Pero bueno, mi querida Edson, ¿dónde te puede encontrar la gente para ver todo tu contenido y sobre todo para felicitarte porque estás en semana cumpleañera?
1: Claro que sí, Edson Céntricos en todas las redes sociales. Con mucho gusto, por allá nos vemos.
0: Te queremos mucho, te mandamos un abrazo muy, muy grande. Y gracias, como siempre, amigo, nos vemos la próxima semana.
1: Que tengan un gran día, les mando un fuerte abrazo.
0: Igual. Y bueno, nosotros nos vamos también al otro lado del estudio porque Nidia tiene más información. Adelante.
2: Ya estamos listos con la información del mundo de los deportes. Adolfo Cabrera nos la presenta.
3: Hola, ¿qué tal? Muy buenos días. Continuamos con más información. Y para que usted llegue bien informado sus compromisos del día, le traemos un repaso por lo que ha venido ocurriendo en el mundo del deporte. Adelante.
4: Iniciamos con la noticia de que, gracias a una combinación de resultados, la selección mexicana varonil de voleibol ha asegurado su participación en la próxima justa mundial. Luego de tropezar en el pasado torneo clasificatorio Norseca, el conjunto mexicano había comenzado su preparación para buscar su boleto mediante el repechaje. Pero entonces, una serie de resultados en el resto del mundo se acomodaron para que los nuestros confirmaran su lugar gracias a que ocupan el puesto 24 del ranking mundial. Volviendo a la máxima justa masculina tras ausentarse en la pasada edición, México confirma que atraviesa un gran momento en el voleibol, porque además, por primera vez desde 2014, tanto el cuadro femenil como el varonil consiguieron meterse al mundial. Damos el salto a Europa para seguir hablando de nuestros compatriotas, porque oficialmente Javier Aguirre ha sido presentado como nuevo director técnico del Valencia. El vasco toma las riendas de los Che tras una gran participación al frente del equipo mexicano en la pasada Copa del Mundo, y tal y como lo hiciera con nuestra selección, el papel de Aguirre en España será de bombero, pues arriba a un conjunto que hoy, tras 7 partidos jugados en la liga, se encuentra como penúltimo de la tabla general. Durante su primera conferencia de prensa, Aguirre fue directo al grano y declaró que la gente está cansada de mensajes y el único mensaje que quieren recibir es una victoria de su equipo. Cerramos hablando de nuestro fútbol, y es que la selección mexicana continúa este martes su actividad en la fecha FIFA, enfrentando a Nueva Jersey al combinado de Perú. Tras un empate ante Colombia que dejó buenas impresiones respecto a su funcionar, el equipo dirigido por Rafa Márquez arriba a este encuentro ya con plantilla completa, pues desde el domingo se incorporaron a la concentración Luis Romo y Diego Campillo, además de los juveniles Santiago Sandoval y Hugo Camberos, que le permiten tener más versatilidad en la banca. Con cambios en el once titular, según afirman fuentes cercanas al equipo, el cuadro mexicano afrontará este partido, que dará inicio en punto de las 7 de la noche.
3: Ya tiene usted todo lo que necesita saber del mundo del deporte para esta mañana. Yo me despido, pero continuamos con más aquí en CIPSE Noticias, más temprano.
2: Muchas gracias, Adolfo. Momento de ir a un corte comercial. Son las 7 de la mañana con 29 minutos.
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0: estamos en la sección Tu Salud y recibo con mucho gusto esta mañana al doctor José Alberto Vivar. Él es director de la Unidad de Detección y Diagnóstico de Cáncer de Mama del Instituto Mexicano del Seguro Social. Vamos a platicar el día de hoy justamente sobre esta unidad y los servicios. Doctor, muy buenos días. Bienvenido.
1: Gracias por tu invitación y antes que nada te agradezco este espacio para brindarnos el apoyo y darle a conocer a la población de lo que contamos en el instituto y más aquí en Mérida, Yucatán.
0: Así es, y sobre todo se acerca octubre, mes de la sensibilización del cáncer de mama, y es un tema muy importante que todos deberíamos de conocer. Y algo que también deberíamos de conocer es la existencia de esta unidad de detección y diagnóstico sobre el cáncer de mama. Y para iniciar esta entrevista me gustaría conocer cuál es el objetivo.
1: Como lo has dicho, es una unidad de detección y diagnóstico. Su objetivo es detectar y diagnosticar el cáncer de mama en etapas tempranas. Esto nos va a ayudar a evitar complicaciones a nuestros derechohabientes. Esta unidad son 10 en la República Mexicana y nosotros contamos con esta en el sureste. Y es un placer poder darles esta oportunidad. Una oportunidad que si es un cáncer que se detecta a tiempo, es una oportunidad de vida. Una oportunidad que les ayuda a fortalecerse, no solamente a la sociedad, sino también a la población.
0: Por supuesto, doctor. ¿Qué servicios son los que brindan e implementan en esta unidad?
1: Mira, contamos con una cartera de servicios en la cual se llevan a cabo los siguientes. Una, la mastografía, tanto de tamizaje como diagnóstica. Esto se lleva a cabo con 3 equipos de mastografía digital con los que cuenta la unidad. También podemos decir que en uno de ellos se realizan procedimientos de biopsia a través de un robot y de un equipo de punta que tenemos, gracias a Dios, y que lo hacemos desde el 2019, que es un procedimiento de biopsia por aspirado al vacío, lo cual nos da una oportunidad de detectar mejor y dar mejores diagnósticos a nuestros derechohabientes. Además, contamos con 2 equipos de ultrasonido en las áreas de evaluación, en los cuales también se realizan seguimientos, se hacen ultrasonidos de las glándulas mamarias, y además contamos con procedimientos de biopsia guiada. Y sin embargo, no solamente es eso que tenemos en la unidad, tenemos un centro de invitación donde se le realizan llamadas a nuestros derechohabientes para que asistan y además se sigan continuando sus procesos de cáncer de mama una vez detectados. Nuestra unidad también cuenta con un área de consejería donde tenemos personal de enfermería altamente capacitado en salud pública, donde brinda información y apoyo no solamente al derechohabiente, sino también a los familiares. Un área de Blue Runner hermosa en mi unidad, donde mis médicos radiólogos especialistas realizan la interpretación de mastografías. Y lo más importante, contamos con un personal empático ante esta situación.
0: Hablemos un poquito más del personal, doctor, de las personas que están ahí atendiendo, recibiendo a los pacientes.
1: Mira, tenemos un personal tanto de recepción, que es un personal administrativo de AUO, el cual conoce los procedimientos, sus lineamientos y la empatía que deben tener con ellos. Contamos también con las áreas de médicos y técnicos especializados en mastografía. Mis médicos tienen la calificación del Consejo de Radiología y además de una calificación agregada en mama. Y otros cuentan con la lectura en mastografía, lo cual me da un boom que no en cualquier lugar tenemos. También tengo técnicos radiólogos que tienen y cuentan con un curso de posicionamiento en mastografía y eso permite que tengamos la experiencia laboral para brindarles una mejor atención.
0: En esta unidad, ya lo escuchamos, está con personal altamente capacitado y con tecnología de punta. Ahora se preguntarán las mujeres que nos están escuchando, ¿cómo llegamos ahí?
1: Perfecto. Hay 3 formas de llegar. Una, es a través de todas las unidades médico-familiares con las que cuenta el Estado, hacen una llamada o suben sus citas a través de una plataforma. Eso es la primera. La segunda es a través de un centro de invitación, en el cual les hablamos de vía importante de las mujeres de la edad de 40 a 69 años para invitarlas a que vengan a realizar su mastografía, que al menos debe ser cada 2 años. Pero nosotros a veces les pedimos que sea anual para hacer un seguimiento más oportuno. Y la tercera es que pueden asistir de manera espontánea. Se invita a todas las derechohabientes de esta edad de 40 a 69 a que vengan y asistan con nosotros.
0: Tocando un poquito el tema sobre acudir, ¿qué síntomas deberíamos de considerar las mujeres para que tal vez sea un foco rojo que debamos de solicitar esta atención?
1: Yo creo que lo más importante es que si tú detectas en tu autoexploración algún nódulo, alguna masa, alguna bolita, alguna irregularidad en tu pezón, algún agrietamiento, salida sanguinolenta a través de tu pezón, debes de acudir con un médico familiar y él te va a enviar con nosotros para que te podamos realizar primero el proceso de una mastografía y posteriormente, si es necesario, un procedimiento de ultrasonido en el área de evaluación diagnóstica.
0: Doctor, además de esta unidad, el Instituto Mexicano del Seguro Social realiza otro tipo de acciones para prevenir y para esta detección oportuna que es tan importante. ¿Nos puede platicar un poquito más?
1: Claro que sí. Las unidades médico-familiares contamos con módulos de prevenir. Entonces, no solamente se hace la situación de detectar o diagnosticar una enfermedad, sino también tenemos el aspecto preventivo. Podemos ver desde los grupos de diabetes, para hipertensos, para pacientes con parálisis papanicolaou y algunas otras enfermedades. Yo creo que lo más importante es hacer la acción preventiva en estos momentos.
0: Por supuesto. Sobre todo esto que es muy importante para quienes nos escuchan, el prevenir en el momento

0: adecuado puede hacer una gran diferencia. Entonces, todos deberíamos de estar pues, muy atentos y, como bien comentaba, la autoexploración y acudir ante el Instituto Mexicano de Salud Social, a nuestra unidad de atención médica, si tenemos detectamos algo raro o si tenemos alguna duda. Para eso están pues, ustedes y los servicios que ustedes brindan.
1: Sí, de hecho, nosotros en los módulos prevenimos a los pacientes de 20 años, por lo regular les pueden enseñar cómo realizarse una autoexploración, de 25 a 39, se les enseña o pueden ir a acudir con sus unidades con el médico familiar para que les haga una autoexploración guiada y adecuada. Y claro, pacientes de 40 a 69, pues adelante, para eso estábamos, para realizar mastografías de tamizaje y algunas diagnósticas.
0: Perfecto, doctor, muchísimas gracias por venir, por compartirnos esta información que yo creo que es muy fundamental que todos conozcamos.
1: No, al contrario, quiero agradecer tu espacio y permitirnos que nos demos a conocer. Y lo más importante, por favor, acudan con nosotros, no tengan miedo. El prevenir es lo más importante en el mundo. Más vale unos segundos de dolor o unos minutos a tener una vida sin dolor. Por favor, acudan con nosotros.
0: Muchísimas gracias.
1: No, al contrario.
0: Tenemos más información. Ya están listos Nancy y Alex.

0: Ya estamos aquí en los espectáculos, claro que sí, gracias Nidia, y tenemos mucho que contarles para empezar bien el martes, ¿verdad?
1: Por favor, estoy esperando con ansias.
0: Vamos a hablar de un grupo de regional mexicano que ha estado, como hemos dicho últimamente, rompiéndola toda. Y pues vamos a hablar de Fuerza Regida, que va a regresar con más música para toda la gente que es fan de todo este tipo de género. Pues está de regreso a la Ciudad de México con una, pues, nueva etapa, vamos a decir así, para su gira This Is Our Dream Tour. Y la agrupación va a llevar su propuesta musical, escucha nada más, Nan, al Palacio de los Deportes. Y ya se confirmaron que ya están los boletos a la venta. Así que si usted quiere ir, pues adelante, vaya y haga la fila virtual, porque estoy seguro de que va a haber mucha fila. Los conciertos van a ser los días 3 y 5 de febrero. Y pues obviamente todo esto después de la separación que tuvieron. Ahorita que estén de regreso, pues la verdad es que los fanáticos se han vuelto locos.
1: Qué bueno.
0: Sí puede ver en redes sociales que mucha gente salió a decir que qué bueno, que ojalá se queden juntos. Lo veo un poco difícil por todas las situaciones que se suscitaron, porque recordemos que ellos querían nada más, no tenían ningún problema, nada más querían como ver caminos un poco separados, así que eso los tiene muy contentos, pero una reunión siempre hace que la gente, pues, se esté feliz de toda su música y los famosos.
1: Pero yo creo que sí aprenden de los errores, mi querido Alex, sí, y se dan cuenta que juntos hacen más,
0: claro que
1: suman
0: sí.
1: más sí. y facturan más, entonces ese pequeño detalle va a ser el cambio y los va a mantener unidos, va a aparecer el amor, a ver de dónde, pero ahí se va a mantener, vas a ver y de mí te acuerdas. Oye, pero vamos a cambiar de tema y nos vamos con este tema legal infinito que ha traído Maribel Guardia contra de su exnuera. Oye, sí, no es una cosa, es otra, y sabemos que esto se ha hecho maratónico en cuanto a la tutela del menor, se refiere al hijo de Imelda y el fallecido José Julián, pero ahora resulta que Maribel Guardia la ha denunciado nuevamente. De nueva cuenta, y fue su abogado Alonso Beceiro quien habló sobre esta situación, porque ahora Maribel la está demandando por los presuntos delitos contra la salud. Esto después de que Imelda estuvo por allá en un podcast que se llama Mesa Cero. Y fíjate, yo no sé si Imelda lo haga adrede o si, según yo, sí tenía a su tía de su lado, y yo no sé por qué no la asesora de la manera correcta, pero en este podcast Imelda sale a decir que ella le conseguía los medicamentos que Julián se tomaba en vida, que necesitaba, medicamentos psiquiátricos, que él ocupaba cuando sufría de varios episodios. Entonces dijo, sí, yo se los pedía, yo se los conseguía. Entonces, obviamente, Maribel, al escuchar esto, dijo, de aquí voy a meter esta demanda, la denuncia, y vamos a ver qué sucede, porque Maribel no quita el dedo del renglón de que cree que eso no era tu algo, ¿sabes?
0: Pues es que justamente, como bien dices, ¿cuál es la necesidad de ir a un podcast donde se va a hacer viral este comentario, donde va a salir, va a llegar a los oídos de la gente para decir esta clase de cosas que... Bien dicen, ¿no? No hagas cosas buenas que parezcan malas, ¿no?
1: Exacto.
0: Entonces, pues la verdad es que qué lástima. Seguramente, pues Maribel, sí hemos visto que lo único que quiere es el bienestar de su nieto, porque de Juliancito, porque sí le ha pasado muy difícil últimamente a Maribel Guardia.
1: No, y ¿sabes qué? Lo más complicado de todo esto es que no se le hizo autopsia.
0: Claro.
1: Porque te acuerdas que como determinaron que no había signos de violencia, en su momento no se hizo autopsia, que también en su momento Imelda aseguró que Maribel había pagado 300 mil pesos para que esto no sucediera, porque según iban a encontrar sustancias ilícitas en el cuerpo de Julián, y dijo Maribel, no, mejor no, según la versión de Imelda. Pero bueno, aquí el punto es que sin autopsia pues sí se vuelve todo mucho más complicado para la hora de querer comprobar que hubo pues un tercero involucrado en la muerte. Pero bueno, vamos a ver qué sucede en esta guerra, qué sucede con todo esto, y a mí lo que me sigue preocupando pues es la tutela de Juliáncito y qué va a pasar con él.
0: Así es, hay que ver cómo se sigue desarrollando toda esta situación, que ya ha sido bastante larga. Esperemos que ya se termine pronto.
1: Sí, pero cada vez se complica más.
0: Sí, ¿sabes?
1: Esto yo no lo veía venir.
0: Yo nadie lo veía venir, pero ¿sabes que ya se acabó?
1: Ya,
0: la primera parte de las
1: espectáculos.
0: Pero no, la mitad, el 10.
1: Bueno, se nos acabó el 10, se escucha muy raro eso. Más adelante vamos a regresar con la segunda parte para que esté al pendiente y no se lo pierda.
0: Así es, ahorita vamos a ir a un corte, pero no se mueva porque ya regresamos.
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3: 7:45. 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

0: Pues ya estamos de regreso y me da mucho gusto. Esta mañana nos acompaña acá en el estudio de Cipse Noticias más temprano Jorge Carlos Ramírez. Él es director del Registro Civil del Estado y viene a platicarnos sobre esta convocatoria del programa Bodas del Renacimiento 2026. Muy buenos días, director, bienvenido.
1: Muy buenos días, muchas gracias. Un placer estar aquí con ustedes.
0: Hombre, qué gusto tener acá. Se acerca el momento para las bodas en McQueen.
1: Así es, es un momento que muchísima gente espera. El año pasado tuvimos más de 565 wow. parejas. Entonces, es un evento muy, muy esperado, pero sobre todo que tiene muchísimo impacto en la gente, porque es brindarle certeza y tranquilidad a las personas que quieren empezar una vida juntos y formar una familia a través de la unión matrimonial, o para los que ya la tienen y solo les hacía falta el papel.
0: En los dos casos, ¿es gratuito?
1: Es un evento 100% gratuito. Sabemos que una de las razones por las que la gente no formaliza su unión es porque siempre hay algo más urgente. Llegar a fin de mes, alguna factura, una enfermedad, y el gobierno del Renacimiento Maya, por instrucciones del gobernador Joaquín Díaz Mena, lo que quiere es que justamente eso, el dinero, no sea un impedimento para formalizar tu unión.
0: Por supuesto. ¿Cómo es el proceso para poder ser parte de esta ceremonia?
1: Hoy el proceso es más sencillo que nunca. Se eliminaron trámites desde el 28 de abril de 2025 y ya no necesitas ni testigos ni análisis clínicos. Solo necesitas ser mayor de edad, ser apto para contraer matrimonio, es decir, no estar casado y... o en su defecto, que hayas enviudado o te hayas divorciado y lo hayas registrado ante la ley, y entonces acercarte a un registro civil que está presente en más de 144 oficialías entre los 106 municipios y solicitar inscribirte a este evento, que es la boda más grande del estado, pero también es la manera más rápida, más fácil y más económica de casarte.
0: ¿Qué documentos te lleva cuando uno se presenta para registrarse?
1: Su acta de nacimiento, su INE y la constancia de vecindad de que un comprobante de domicilio que es residente del estado, porque estamos ampliando la convocatoria no solo para los nacidos en Yucatán, sino para todos esos nuevos yucatecos que nos están viendo y que decidieron venir a hacer su vida aquí a Yucatán, también estar invitados a esta ceremonia.
0: Algo como turismo, que vengan a Yucatán, disfrutan de la feria, hacen su boda, festejan.
1: La feria es un punto de encuentro para todos los yucatecos y también para muchos visitantes, pero formaliza tu unión es únicamente para los residentes del estado.
0: Ok, para los que están viviendo acá. En esta ceremonia se puede llevar invitados. ¿Cómo es el proceso?
1: Todas las parejas tienen también invitados. Recibimos gente de más de 91 municipios del estado en la convocatoria pasada y esperamos que esta vez recibamos de todos. Entonces imagínate, viene gente de todas partes a este encuentro que es la Feria de Ixmaquil, y además en una boda de más de 3,000 personas como fue el año pasado. Es un evento espectacular, muy digno, muy padre, en un ambiente de fiesta, de feria, y en el que pues todas las personas pues pueden presumir que tuvieron una boda gigantesca y además con la presencia del gobernador como testigo de honor. Muy poca gente puede presumir algo tan padre.
0: ¿Qué le podemos decir a la gente que lo está pensando? ¿Cuáles son los beneficios de poder tener esta certeza jurídica?
1: Yo creo que toda unión tiene como pieza fundamental la paz y la tranquilidad. La oportunidad de que la certeza jurídica te deje dejarle algo más que recuerdos a tus seres queridos, a tus hijos, a tu pareja, a la familia que construiste, que ya hiciste una vida juntos, que ya construyeron un patrimonio, construyeron, levantaron una casa, trabajaron toda su vida y le puedes dejar una pensión, que esa tranquilidad esté sustentada a través de un acta de matrimonio, para que cuando alguien falte con las prisas y las carreras, no tengas que estar demostrándole engorrosamente ante la ley que tú eres quien dice ser y que tiene la unión que tuvieron toda su vida.
0: Claro, mucha gente de pronto están viviendo tanto tiempo juntos. A veces cree uno que no es necesario, ¿no? Desafortunadamente, cuando uno falta, comienzan los trámites legales, ahí es cuando empieza a haber uno parte de la problemática que se presenta, ¿no?
1: Así es, siempre es en un momento de urgencia, y por eso la Consejería Jurídica con el consejero Gaspar Alemán nos ha instruido que estos meses, hay que recordar que el mes del testamento, durante todo septiembre y ahorita abrimos la convocatoria de las bodas del Renacimiento, es para brindar certeza a las familias, para que a la hora de las prisas no tengamos este estrés innecesario y todas las personas puedan disfrutar de todo lo que construyeron en su vida, completamente sustentada ante la ley.
0: Ahí mismo les entregan el documento.
1: El documento se entrega el 28 de noviembre en la Feria de Ixmaquil, en la ceremonia. Pero es mucho más que esa ceremonia. Durante todo el proceso acompañamos a las personas en el municipio en el que viven, porque hoy estamos presentes en los 106 municipios. Inclusive podemos brindar la asesoría en lengua maya, que es muy importante para nosotros como gobierno del Renacimiento, acercarnos a las poblaciones en esto. Y también orientación para muchas poblaciones, como la comunidad LGBT, que todavía tiene dudas sobre el acceso a los derechos que antes se les negaban y que ahora en el Renacimiento Maya pues no solo se les reconocen, sino también de manera muy digna se les acompaña para resolver todas las dudas.

0: que los habrán acompañado.
1: Claro, claro que sí. Prácticamente harían como que la firma ya en el registro y ahí lo que van a hacer es entre la entrega del documento.
0: Durante estos meses, desde el 21 de septiembre hasta el 21 de noviembre, se están recepcionando los documentos. Okay. Es un momento también que aprovecha la gente para hacer correcciones de su acta, por si tienen duplicidad de acta, su CURP no está certificada. Todos estos detalles nos sirven para que las personas tengan claridad, certeza e identidad jurídica, que es lo más importante. Y entonces, después de que se cumplen todos los protocolos, pasamos el 28 al más importante de una boda, darse el sí. ¿Y qué mejor lugar para darse el sí que la boda de Ismaquil, en presencia del gobernador y de tus invitados, tus seres queridos y junto a más de 400, 500 parejas que nos van a acompañar ese día?
1: Perfecto. Director, pues algo más que le va a saber la gente del tema.
0: Que se acerquen al registro civil, que inviten y aprovechen para invitar a todas las personas que conozcan, que se decidan si ya tienen una unión formada y solo falta legalizarla, pues que se animen durante estos meses para acercarse al registro civil y que nosotros vamos a estar listos para invitarlos a la boda y orientarlos en todos sus trámites.
1: Pues ahí está la invitación, que nos inviten también a la pachanga, que lo festejen y que lo disfruten y que lo formalicen, porque nada como tener esta seguridad jurídica,
0: ¿no? Así es.
1: Gracias, director, por cierto.
0: Muchas gracias.
1: Nos vemos próximamente. ¿Cómo estás?
0: Claro que sí.
1: Gracias, buen día. Vamos nosotros con Miriam, adelante.
2: Gracias, Humberto. Oiga, les recuerdo que si quiere ponerse en contacto con nosotros, lo puede hacer a través de nuestras redes sociales. Estamos en Facebook, también en X o en Instagram como @cipsenoticias. Es muy fácil encontrarnos. O también nos puede mandar un mensajito de WhatsApp al 9997-385704. Y bueno, esta mañana ha llegado el momento de felicitar a quienes el día de hoy están de manteles largos. Les deseamos un feliz cumpleaños a Mara Lezama, gobernadora del estado de Quintana Roo. También a Augusto Camal y María del Jesús Camal, nuestros compañeros de aquí, del grupo Cipse. Que la pasen excelente. Les deseamos un feliz cumpleaños. Les mandamos un gran apapacho y por supuesto que tengan un excelente día. Ahora es momento de más información. Vamos a regresar a los micrófonos a Humberto López.
1: Muchas gracias, Nidia. En noviembre próximo, Yucatán será la sede de la cumbre de contribuidores del Open Source Software, que pretende poner sobre una misma mesa los temas de actualidad en materia de innovación y tecnología, donde estudiantes, academia y empresas aborden estos retos.
3: Especialistas, universidades, empresas y comunidades tecnológicas se reunirán en Mérida para compartir experiencias y abordar las nuevas tecnologías que están transformando la industria en la cumbre de contribuidores de Open Source Software 2026, que busca impulsar el desarrollo del sector y generar nuevas oportunidades para los profesionales. Eduardo Espadas, director del Instituto Tecnológico del Software, señaló que los conocimientos compartidos durante el encuentro contribuirán a la formación de nuevos

0: todos los que estamos en esta mesa, de impulsar el tema de la innovación tecnológica y la transformación digital, como lo comentaba el doctor Espadas. Hace 10, 15 años me preguntan a mí, la verdad yo no defendería el open source como lo hago ahora. Pero resulta que hace 10, 15 años no sabíamos hacia dónde íbamos con el software libre y el open source, pero actualmente las tecnologías de vanguardia, las tecnologías de tendencia global, están basadas en open source.
1: La Secretaría de Ciencias, Humanidades, Tecnología e Innovación de Yucatán se sumó a la iniciativa. Su titular, Mirna Manzanilla, destacó la importancia de generar espacios donde estudiantes, academia, profesionales y empresas puedan colaborar.
2: Celebramos y acompañamos ese tipo de iniciativas porque representan exactamente una de las tareas que tenemos como gobierno, que es generar las condiciones para que el conocimiento, el talento y la tecnología se encuentren, colaboren y contribuyan en nuevas oportunidades para Yucatán y para la gente, como aquí ya se ha mencionado.
1: Con esta cumbre, Yucatán busca colocar en una misma mesa a quienes generan conocimiento, a quienes lo desarrollan y a quienes pueden convertirlo en soluciones y nuevas oportunidades para el Estado.
3: La Universidad Autónoma de Yucatán firmó un convenio de colaboración con la Asociación Marinos Mercantiles.
4: Durante 5 años, estudiantes de la UAD intercambiarán conocimientos por experiencia en la Asociación de Marinos Mercantes de Yucatán, tras concretarse una firma de convenio en beneficio también del Estado, señaló el presidente de la AC, Juan Pablo Mijangos.
5: Todo el apoyo que podamos recibir de parte de la universidad será fundamental. Estamos trabajando fuerte para poder conjuntar todas estas ciencias en una, con un fin común. Creemos que podemos aportar para Yucatán, para la Marina Mercante, para México. Y muchísimas gracias por la oportunidad.
4: Por su parte, el rector de la UAD, Carlos Estrada, señaló que los proyectos venideros, como la ampliación del puerto de altura, será un pilar de desarrollo, de ahí la importancia de esta colaboración.
6: Me impresiona el trabajo que hacen y toda la aportación que hacen al desarrollo de Yucatán, de la región peninsular y de México. Creo que ahora con el tema del puerto de altura, siempre ha sido en los últimos años un punto estratégico, nodal para el desarrollo de toda esta región. Ahora con este crecimiento que va a tener, que ya lo anunció el gobernador y también con todas las inversiones.
4: La Asociación de Marinos Mercantes de Yucatán se dedica al comercio, conecta industrias y mercados globales, brinda apoyo portuario, entre otras labores.
3: Ante los nuevos lineamientos para regular el uso de celulares en las escuelas en el nivel medio superior, se analizan las restricciones que podrían aplicarse. El rector de la UAD, Carlos Estrada, señaló que la universidad continuará con las discusiones internas y seguirá los criterios que establezca la SEP.
7: Estamos atentos a lo que disponga la SEP. De hecho, participamos hace unas semanas en un foro regional que hubo en Chetumal, concretamente en la Universidad Autónoma de Quintana Roo. Ahí estuvo el secretario Mario Delgado, se discutió acerca de las afectaciones que hay por el uso de los teléfonos celulares en la niñez, en las juventudes. Y bueno, lo que sí se estableció ahí como conclusiones del evento es de que dependiendo del nivel educativo eran las medidas que se iban a tomar. Obviamente para el nivel básico pues es muy diferente al nivel medio superior e incluso el nivel superior. Entonces, nosotros tenemos preparatorias, tenemos un sistema de educación media superior que finalmente pues sí se ha discutido al interior pues lo que vamos a hacer, ¿no? Con base en los lineamientos generales que establezca la SEP.
3: Vamos a un corte y ya regresamos a CIPSE Noticias más temprano.
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Claudia Sheinbaum se le cuestionará si la Fiscalía General de la República debe abrir una carpeta de investigación en contra de Amílcar Olam por los señalamientos de presuntos actos de corrupción en su contra. La mandataria respondió que si existen pruebas en su contra o en contra de quien sea, deben abrir un proceso de investigación. Sin embargo, omitió hacer un llamado para que la Fiscalía actúe en contra de Olam. Después de un viaje de 40 horas continuas en carretera tras abandonar el altiplano, el exgobernador de Baja California, Ernesto Ruggiero Appel, llegó a su domicilio en Ensenada, donde enfrentará el proceso

0: judicial en su contra por una presunta participación en una red de contrabando de combustibles. Elementos de la Secretaría de la Defensa Nacional, Secretaría de Seguridad y Protección Ciudadana, Guardia Nacional y Fiscalía General de la República aseguraron 341 kilos de narcóticos en Sonora y Baja California.
1: 8:03 de la mañana, ya estamos de regreso aquí en CIPSE Noticias. Más temprano y es momento de darle la bienvenida al autor del libro Engordando la Vaca, Juan Manuel González, que hoy nos viene a hablar de las 5 lecciones de vida sobre las personas. Juan, muy buenos días.
2: Buenos días, Alex, buenos días a todos los auditores. Efectivamente, hoy sacamos la katana muy afilada.
1: Muy afilada. Muy
2: afilada. Sé que es algo que te gusta, vamos a hablar sobre la gente.
1: Sí,
2: vamos a hablar sobre la gente.
1: Aprender siempre.
2: Es correcto. Hoy vamos a hablar precisamente por unas cuestiones que estuve pensando el fin de semana y me dije yo, mira, este puede ser un muy buen tema y le va a gustar, yo lo sé que le va a gustar.
1: Claro, por eso hoy me toca entrevistar.
2: Es correcto. Entonces dije, bueno, vamos a empezar obviamente con la primera lección, que ya la hemos oído todos, pero es una forma de afirmar algunas cosas que estamos diciendo. La primera sería como que cada quien habla de la fiesta, cómo le ha ido en ella, ¿no?
1: Claro.
2: Esta es la típica persona que, pues, tiende a expresarse, obviamente, ¿no? Y no necesariamente la persona que se expresa sobre alguien de alguna manera, uh-huh, necesariamente hace que la persona sea así o sea su naturaleza tampoco, ¿no? Nada más que, pues, tú sabes que ya a cierta edad, pues, ya empezamos a elegir, obviamente, primero, además de nuestras batallas, como bien diría el Guerrero de la Luz.
1: Sí, claro.
2: De aquel libro famoso de Pablo Coelho. Pero no solo eso, sino que tú a veces, pues, como te traten, tratas, ¿no?
1: Claro.
2: De alguna manera. Entonces, sí es importante que tengamos en cuenta que la gente va a referirse sobre otra persona, como haya sido tratada con ella. Entonces, tú puedes haber tenido un mal momento. Pues, si hablamos con el 90% probablemente de los exes, ¿no? De cada quien, pues igual no tenga una referencia muy agradable de nosotros, ¿no? En su forma de ver las cosas, ¿no?
1: Claro.
2: Pero bueno, eso es lo que habla la gente que de alguna manera, pues, como te fue a ti, es como vas a hablar, como te trató una persona, pues como vas a hablar de ella, ¿no? Entonces, sí, es como me fue, es como voy yo a exponer, obviamente, el tema, ¿no?
1: Claro.
2: Prácticamente. Pero bueno, te dije que le iba a gustar el tema, ya estoy viendo que está cayendo la cosa, ¿no? Pasamos a la segunda lección. La segunda lección te va a gustar todavía más. Y es, no todos tenemos la misma definición sobre ciertos conceptos, ¿no? No todos tenemos la misma definición sobre ciertos conceptos.
1: Así es.
2: ¿Esto qué significa? Que si yo te pregunto a ti que me definas, pues, qué es para ti el éxito, me vas a dar una definición para ti de éxito, lo que para mí, pues, sería y puede ser algo diferente.
1: Tal,
2: y si le preguntamos a 5 personas, nos pueden dar 5 o 2 parecidas, pero no todos tenemos la misma conceptualización. Si yo te digo, oye, ¿te consideras una persona coqueta? Pues puedes decir, bueno, sí, no, bueno, para ti es un coqueto y me das 3 adjetivos. Sí. Yo te puedo decir, bueno, 3 adjetivos, pues no necesariamente son de una persona coqueta, también es una persona amable.
1: Claro.
2: Y la gente tiende a confundir. Entonces, cuando tú etiquetas a una persona de alguna manera con un adjetivo específico, cualquiera que este sea, ¿no? Pues igual para ti, o sea, esa es tu definición de una persona en el adjetivo que lo estés definiendo, ¿no?
1: Claro.
2: Entonces, para mí puede ser algo totalmente diferente. Entonces, la gente está acostumbrada normalmente a etiquetar de alguna manera porque así lo siente esta persona. O en su definición de cualquiera que adjetivo deja el espacio en blanco y pone un adjetivo, tiendes a poner ese adjetivo para ti. Porque eso es lo que significa para ti.
1: O sea, claro, puede ser, tú le das ese significado.
2: Es correcto, tú le das el significado que tú quieras. Y no es que, digo, puede existir un significado, si te vas a Wikipedia lo puedes encontrar perfectamente, pero no se trata de eso, sino es que tú entiendes, por eso yo no necesariamente tengo que entender lo mismo que tú,
1: claro,
2: bajo el esquema que me acabas de decir. Tercera lección, que creo que es la más importante. Algunas personas son intolerantes a la felicidad de otras personas. Claro, o sea, aquí es... hay personas que son intolerantes a la felicidad de otra persona. Te ven feliz y aquí yo tengo que ver cómo esto no sucede, porque no puede ser posible que esa persona sea más feliz que yo. O sea, es el famoso yo me lo merezco más. Claro, tú te lo puedes merecer, pero ¿por qué la otra persona no? ¿Ya me expliqué?
1: Así es.
2: O sea, vamos partiendo de allá. Tú encuentras un querubín hermoso, una ardilla caída del cielo, una ardillita preciosa a la cual alimentas todos los días y no falta la víbora o la serpiente que viene a tirarle cosas, ¿no?
1: Claro.
2: Y a decir cosas malas de ti, porque no puede ser posible. Y a veces no lo hace por la felicidad, porque está viendo que la otra persona te está viendo con cara de ovejita enamorada y te viene a decir cosas de otra persona. ¿Me entiendes? Digo, y no estamos poniendo que las cosas que estás diciendo son verdad, pero no lo puedo, como no tolero, soy intolerante a tu felicidad, tengo que decirte específicamente algo que interrumpa esa felicidad.
1: Sí, claro,
2: ¿no?
1: Tiene que haber un comentario, tiene que haber una acción, tiene que haber de alguna manera.
2: Claro, o sea, ya sea la de la persona que lo está contando o refiriéndose a la otra persona,
1: claro,
2: pero él tiene que destruir la felicidad de alguno de los dos.
1: Porque casi interrumpirlo.
2: Así es, casi interrumpirlo porque no estoy de acuerdo en que tú seas más feliz que yo.
1: Claro.
2: Entonces, soy poco tolerante a la felicidad de las demás personas, lo cual me lleva a la cuarta lección, que es las personas felices se enfocan en sí mismas.
1: Así
2: obviamente
1: es.
2: Una persona feliz no está buscando allá ver qué es lo que
1: critica,
2: está, qué critica, quién critica, cómo lo critica, porque pues puedes llevar un disfraz muy bonito diciendo es que lo hago porque me preocupo por la otra persona.
1: No.
2: Ocúpate, no preocúpate, ocúpate de ti y luego verás, ¿me explico?
1: Claro.
2: Sobre los demás. Yo era de los fieles creyentes de que para ser feliz yo tenía que ver que los que estuvieran a mi alrededor, llámese la familia, el primer círculo de amigos, sea feliz para que yo sea feliz. Y no, las cosas no son de afuera hacia adentro, son de adentro hacia afuera.
1: Así
2: es. O sea, la persona tiene que ser feliz primero para que tú puedas contagiar.
1: Porque nunca dejas de preocuparte si te preocupas por los demás.
2: Es correcto, jamás dejas. O sea, porque siempre va a haber alguien que esté pasando un momento que no es agradable. Entonces, uh-huh, si dependes de eso, tú no vas a estar feliz. Entonces, primero, claro, trabaja en ti y ya que te trabajas en ti y seas feliz y pleno, entonces sí, ya puedes ayudar a los demás en la manera en la que tú quieras. O sea, es más fácil contagiar eso. No vas a contagiar lo que no tienes, ¿estás de acuerdo?
1: Uh-huh.
2: Vamos, los

0: importantes están allá y no puedes contagiar lo que no tienes. Claro. No, pero bueno. Y para cerrar, con broche de oro, necesario decir que una de las lecciones que he aprendido es que hay mucho, mucho más personas que no son felices. Iba a decir infelices, pero está fuera de la palabra. Pero son personas que no son felices que personas malas.
1: Sí.
0: El problema es que las personas que no son felices hacen maldades.
1: Así es.
0: ¿Sí me explico? Porque es una característica que nos lleva obviamente a lo mismo que estamos hemos
1: estado hablando. Se vuelve un ciclo.
0: Claro, es correcto. Se vuelve un ciclo porque al fin y al cabo estoy, como no soy feliz, yo tengo que estar viendo. Como no estoy enfocado en mí.
1: Tengo que estar juzgando.
0: Es correcto. Al fin y al cabo, como quieras, te empiezas a meter en cualquiera de las cinco que acabamos de hablar, que esta fue la quinta. En cualquiera de esas te empiezas a meter a hablar y terminas sacando la parte que no es feliz, porque esas personas que yo considero que no son felices, que están frustradas, no pueden quedarse con su frustración y no trabajan
1: tienen
0: su frustración.
1: Esparcirla.
0: Tienen que, exactamente. Entonces, esto se vuelve como un cáncer, dicho de muy mala manera. ¿Por qué? Porque se esparce mucho más rápido lo malo, desgraciadamente, que lo bueno. ¿No? Claro. O sea, ¿cuántas personas tú crees en la calle estén dispuestas a defenderte a tus espaldas, cuando alguien va a tus espaldas?
1: Poca.
0: ¿Y cuántas están totalmente dispuestas a hablar mal de ti? Porque pues no hay nadie que les diga, no, no es cierto, esto que estás diciendo no es así, o claro. No fue así. ¿Sí me explico? Sí. Entonces, esa persona que te digo que no es feliz, no va a estar haciendo, entre comillas, voy a poner maldades, porque una de las cosas, una de las características más bien que tienen estas personas es esparcir su negativismo, ¿no?
1: Claro.
0: Su mala vibra hacia las demás personas. Y desgraciadamente, pues, a veces si tú estás en un punto vulnerable, pues te puede pegar, ¿no? Si,
1: claro.
0: Si te hablan sobre todo de una persona pues muy allegada a ti, una persona a la que quieres o estimas mucho, una persona que es muy querida para ti, o alguien de tu familia que pues a veces has defendido o defenderás siempre y que tiene, pues todos somos seres humanos, tenemos errores, pero este tipo de personas frustradas lo único que están haciendo es obviamente eso, esparciendo la negatividad y su mala vibra. ¿Por qué? Porque son poco tolerantes al rechazo. Normalmente son personas que son rechazadas en un círculo en un momento y se tienen que desquitar porque tú no puedes ser feliz. Yo sí tengo que ser feliz.
1: Yo tengo la receta.
0: Pero feliz, la verdad, porque hay de maneras de decir incluso las cosas.
1: Claro.
0: Y la manera en la que lo dices habla muchísimo de ti.
1: Juanma, de verdad lo advertiste desde el principio. Tú venías con la espada desenvainada, como samurái, se ve que te gusta la espada. La verdad es que te agradecemos mucho el que hayas estado aquí y nos cuentes esto, porque es muy, muy interesante conocer todo esto, porque muchas veces estas cosas que dices no las tomamos en cuenta, no las notamos en las demás personas, pero qué bueno que tú, por favor, de verdad vienes y nos cuentas todo esto, porque de verdad es interesante escucharlo. Por favor, dile a la gente que nos ve y nos escucha, ¿dónde te pueden encontrar?
0: Estoy en Instagram como @JRGonzálezPonce y en Facebook como Juanma González Ponce.
1: Ahí te vamos a estar siguiendo, te vamos a seguir escuchando y por lo pronto te estamos viendo el otro martes.
0: Así sea, nos vemos, samuráis.
1: Ahora vamos a ir a un corte, pero ya regresamos aquí a Eclipse Noticias más temprano.
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3: 8:14. 8:14. 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
15: Estamos de vuelta, Eclipse Noticias más temprano.
16: Platiques, ¿qué es lo que pasa psicológicamente en una persona que está cuidando?
17: Fíjate, es muy importante que podamos comprender que muchas veces se espera de la persona que cuida que sea completamente responsable de aquella a quien está cuidando. Y esto puede significar en muchas ocasiones una carga, estar al pendiente, estar vigilando, sobre todo si estamos hablando de que la persona presenta ciertas condiciones de malestar, puede haber la incertidumbre de no saber en qué momento se podría presentar una crisis, en qué momento se puede

0: presentar algún tipo de condición. Y remito a esto, como ya lo había mencionado, a entender este tema de la sobrecarga. Estar al pendiente puede ser agotador, no únicamente a nivel físico en cuanto a la afectación, incluso en la dinámica de la vida de la persona, sino esta carga mental en el cual tiene que estar pensando todo el tiempo en cómo garantizar que la persona esté perfectamente bien.
1: Así es, la verdad es que es una carga mental muy constante y pues se pueden desarrollar algunas otras situaciones. ¿Cómo podemos distinguir entre el cansancio normal y tal vez pues algunas señales de que nuestra salud mental está siendo afectada?
0: Me parece muy bellísima la pregunta porque hay que distinguir justamente entre lo que es el cansancio comúnmente asociado a algo físico. Este cansancio se recupera, por así decirlo, después de un periodo justamente de descanso. Dormir, tomar una siesta, de repente simplemente quedarte sin hacer alguna actividad importante. Y una vez que descansas, el cansancio remite o incluso desaparece. Ahora, cuando hablamos de agotamiento, Nidia, estamos hablando de que a pesar de que duermes, a pesar de que descansas, a pesar de que haces alguna actividad de distracción, de relajación, no se percibe una recuperación. La sensación de cansancio, que lo podemos confundir, pero que sería en este caso de agotamiento, permanece. Y aquí creo que es muy importante como tú preguntas, ¿no? ¿En qué momento podríamos ya considerar una afectación en nuestro bienestar emocional, en nuestra salud mental, en el momento en que esto sea recurrente? Hay que saber distinguir, ¿no? No todo agotamiento significa una intervención clínica. Pueden haber ocasiones, por alguna circunstancia extraordinaria, en el cual, pues claro, estamos quizás sobrecargados o sobrecargadas. Pero aquí el detalle es cuando este agotamiento empieza a ser crónico. Aparece un día, 2 días, se mantiene una semana, ya van 15 días, Lidia, y en el cual sentimos totalmente agotados y agotadas y no sentimos que haya algo que nos lleve a la recuperación. Ahí es donde yo os invitaría a considerar quizás el apoyo a través de incluso una evaluación y entender de qué manera lo que yo estoy haciendo, este cuidado que estoy haciendo hacia las demás personas, quizás me están llevando a esta situación.
1: También se desenvuelven muchas emociones, además del agotamiento, Edgardo. El enojo podría surgir hacia la persona que estamos cuidando. Y aquí me gustaría poder señalar quién es el que cuida al cuidador.
0: Maravilloso. Sí, definitivamente coincido en lo que compartes. Puede surgir el enojo, puede surgir la frustración, puede surgir la decepción, puede surgir el hartazgo como emociones que precisamente intentan responder a lo que está sucediendo. Decíamos al inicio, si la persona cuidadora, que a veces lamentablemente solo suele ser una, sostiene o percibe que debe sostener a la otra persona, evidentemente puede caer en esta ilusión de control. Es decir, lo que yo hago tiene que dar X o Y resultado. Y cuando no sucede, ahí puede aparecer todo lo que hemos mencionado, el enojo, la frustración, el cansancio, el hartazgo, la ira, la aversión, el rechazo, como respuesta precisamente a esta situación. Y lo que tú también acotas, ¿no? ¿Quién cuida a quién cuida? Creo que es importante establecer, y aprovechamos este espacio para ponerlo también sobre la mesa, que cuando hablamos de cuidar a alguien que presenta condiciones de malestar, alguna situación personal, siempre es importante hablar de que hay que crear un sistema, un entorno, una red que pueda sostener el cuidado. Porque atribuirlo a una sola persona, Nidia, es muy complicado, va a ser en algún momento, podría ser en algún momento agotador. Y precisamente ahí es donde es importante que se pueda crear un sistema en el cual esta red pueda precisamente sostener para que existan momentos en el cual la persona que quizás es la principal cuidadora o cuidador, pues pueda tener también espacios para sí mismo, para sí misma, de distracción, pautas de autocuidado, de repente hacer alguna actividad a nivel incluso familiar, si tiene familia, a nivel personal, a nivel profesional, porque es importante establecer que muchas veces en este rol de cuidador o cuidadora, a veces puede dejar de lado otros roles importantes.
1: Que sí, y bueno, hay algunas personas que no piden ayuda, no están acostumbradas a solicitar este apoyo y hay que recalcar pues que sí es indispensable. Ya para finalizar, Edgardo, ¿qué le podríamos decir a esta persona que nos está viendo, nos está escuchando y que es una persona que cuida?
0: Es importante que pongamos una premisa, ¿no? Cuidar a alguien, claro que es relevante y se valora muchísimo lo que se está haciendo, pero que también es importante cuidarnos para poder mantener y construir, lo remarco muchísimo, esta red, este sistema que permita acompañar a alguna persona que habrá presentado alguna condición de malestar y que va a requerir nuestra presencia, nuestra compañía, nuestra escucha. Y justamente en la medida que podamos construir redes, ecosistemas, espacios sociales que puedan cuidar, es que podemos sostener esto, Nidia.
1: Perfecto, Edgardo, muchísimas gracias. La verdad es que es un tema muy, muy interesante. Nos vemos la siguiente semana.
0: Con mucho gusto. Bonito día.
1: Nuestro psicoterapeuta Edgardo Flores. Tenemos más información. Vamos ahora con Humberto López.
2: Muchas gracias, Lidia. México sumó 1.3 millones de personas con empleo entre agosto de 2025 y agosto de 2026, de acuerdo con datos del INEGI presentados por el gobierno federal. Con este incremento, la población económicamente activa llegó a 62.6 millones de personas. La presidenta Claudia Sheinbaum destacó este avance.
3: Y las buenas noticias del mundo laboral. Pon la primera otra vez. Son 1.3 millones de personas más con empleo de agosto de 2025 a...

0: de 2026.
1: Por el incremento del 41% a 46.3% en participación de las mujeres en el sector económico, según datos del INEGI, la presidenta de la Asociación Mexicana de Mujeres Jefas de Empresas, Rosa Hernández, declaró que cada día hay más oportunidades en el sector laboral para las mujeres y sobre todo en el tema de emprendimiento.
2: Nos da mucho gusto que vaya incrementándose este nivel de participación de la mujer en la economía, en ese ecosistema empresarial. Y bueno, si hablamos en el tema del Estado y de manera local, nos enorgullece mucho que día a día más emprendimientos y más oportunidades se les brindan a las mujeres, y esto está acrecentando mucho la participación en esta asociación y bueno, en otras comunidades también, pero principalmente nosotros abrigamos más líderes empresarias consolidadas. Sí aportamos un porcentaje de apoyo a la mujer emprendedora, pero principalmente queremos apoyar a la mujer empresaria que ya está en ese ecosistema empresarial precisamente para que salgan en esas horas y censos que representa realmente la productividad que ejerce la mujer dentro del ecosistema. Que hay más oportunidades, más inclusión de la mujer, más participación, y yo creo que siempre la mujer tiene esa doble función, ¿verdad?, de tener, aportar en el hogar.
1: El Consejo Empresarial Turístico de Yucatán presentó el sitio web que reúne herramientas y datos sobre este sector en el estado.
3: De julio a agosto del 2026, más de 243 mil turistas pernoctaron en el estado. Hubo una ocupación hotelera de 46.7% con ingresos que ascendieron a los 271 millones de pesos. Esto, de acuerdo a datos de la nueva plataforma del Consejo Empresarial Turístico de Yucatán, compartió su presidente Jordi Abraham.
4: Y esto no solamente tiene un valor estadístico. Para quienes formamos parte de la iniciativa privada, contar con información confiable también nos permite tomar mejores decisiones empresariales y sobre todo anticiparnos a lo que viene. Los datos pueden ayudarnos a identificar tendencias, anticiparnos a cambios en el mercado.
3: Estos indicadores se basan en datos de Fideture, INEGI y CEFOTUR. Además, para su creación se contó con la participación de dos centros educativos del estado, la Universidad Anáhuac Mayab y la Universidad Autónoma de Yucatán, detalló el director general de vinculación académica, Aureliano Martínez.
4: Se pretende también hacer explotación a través de la IA, que se puedan generar no solamente datos numéricos que mucha gente pierde con tantos números, sino poder generar información más cualitativa, más interpretada, como digamos en español, ya digerida, para que la gente que lea pueda entender de qué se trata.
3: La plataforma se dispone como una herramienta de consulta para que empresas, gobierno, academia y sociedad en general puedan consultar los datos actualizados del turismo en el estado, asegura el presidente de Canirac, Israel López.
4: Para nosotros, los empresarios, inclusive los ciudadanos, poder estar más informados y tener esa información certera, pero sobre todo también lograr tener ese análisis con el que nos pueden brindar esta plataforma, pues tendremos nosotros mucho más preparación.
3: El sitio web está disponible a través de septuryucatán.org. Ahí se podrá encontrar el panorama del turismo, con indicadores en cifras del mes, perfil del pasajero, aeropuerto, así como boletines bimestrales.
1: Además, el estado se consolida como un destino líder en el turismo de reuniones, a recibir más de 11.000 participantes en diversos congresos y encuentros nacionales, esto entre septiembre y octubre del 2026. La directora general de Fideture, Beatriz Niño, destacó eventos de gran impacto como el examen nacional para aspirantes a residencias médicas y el Congreso Nacional de Transplantes, los cuales impulsan la ocupación hotelera, la actividad aeroportuaria y la economía local. Vamos a un corte, ya regresamos.
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6: 8:29.
7: 8:29.
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13: ¿Sorprende?

0: sentido trabajar con el medio rural?
1: Sí, siempre, digamos que mi línea de investigación es esta conjunción de los estudios rurales y los estudios de género, desde que era estudiante de licenciatura. He trabajado en espacios rurales.
0: En este caso, al respecto de los cuidados, entiendo. ¿Qué podemos entender con los cuidados?
1: Bueno, la definición, digamos, más operativa es situarlo como aquella ayuda o como aquel apoyo que se ofrece a una persona para garantizar su bienestar. Y bienestar no solo físico, ¿no? De movilizarla, de asearla, sino también el bienestar emocional. Pero cuando usamos esa definición justamente en contextos rurales queda corta. Porque en los medios rurales vemos que las mujeres, en este caso, que han sido mis investigaciones, no solo cuidan la vida humana, también cuidan la vida no humana, como a las abejas, a las plantas, a los animales del traspatio, las relaciones entre sociales, ¿no? Las adiciones. Entonces, en un primer momento esta definición sí es para políticas públicas al centrarse en las personas, pero insisto, cuando trabajamos en los medios rurales y escuchamos a las mujeres, esta definición queda corta.
0: ¿Qué es otra de las investigaciones que está haciendo con el trabajo de Meliponicultura?
1: Sí, somos un equipo, sí.
0: Ahora, ¿es diferente estos cuidados que si los examinamos o los analizamos en un medio rural que en una ciudad?
1: Pues en el medio rural lo que puedo decirle es que estas tramas o el cuidar la vida, pensemos en la vida humana nada más, es más complicado, porque aquí podemos comprar cuidados siempre, obviamente si se cuentan con los recursos económicos, pero hay distintas políticas de cuidado en el estado y en la ciudad de Mérida, que permite a las mujeres, digamos que delegar esa carga. Estoy pensando en las guarderías, estoy pensando en los jardines escolares, que no necesariamente están en todos los espacios rurales. Entonces, ese trabajo, porque es un trabajo, el trabajo de cuidar, agota o lo realizan las mujeres de una manera desproporcional. Son 40 horas aproximadamente a la semana en tareas de cuidado no pagado.
0: ¿Qué es lo que ha encontrado en este análisis, en esta investigación y estudios que hace en el campo rural al respecto de las cuidadoras y también de los cuidados?
1: Sí, que los cuidados, el problema no son los cuidados, porque los cuidados en sí no son un problema, el problema es cómo esta injusta división del trabajo ha recaído desproporcionadamente en las mujeres. Y esto pasa desde luego una factura en los cuerpos, en las emociones de las mismas personas cuidadoras, ¿no? Cuidar cansa, cuidar agota, cuidar deja con una gama de sentimientos a quienes realizan ese trabajo. Pero también hay ahí esta satisfacción. O sea, hay posibilidades, distintas matices, pero hay una injusta división en todos los casos, ¿no? Sea en el medio periurbano, que ahí somos un equipo de investigación, estamos trabajando este proyecto con las abejas, o en otros contextos rurales. Hay una desigualdad importante, tan visible, pero que ha permanecido invisibilizada. Son las mujeres, las infancias también, pero el cuerpo femenino.
0: ¿Es parte de la educación, de la cultura?
1: Sí, por eso las políticas de cuidado también deberían de promover esas políticas de transformación cultural, que se vaya desdibujando esta idea que las cuidadoras por excelencia somos las mujeres, porque ninguna de nosotras, ninguna de las personas que nos están mirando mujer, nacimos sabiendo cuidar. Es algo que se nos ha dicho y se nos ha enseñado desde pequeña edad.
0: No vemos, por ejemplo, a un joven tratando de educarlo o concientizarlo, tal vez, de la necesidad de que hay alguien que cuidar y que su participación puede ser valiosa.
1: Yo creo que sí hay espacios, sí ya se están impulsando, hay una agenda federal y una agenda estatal en materia de cuidados y se están impulsando estas políticas de transformación, pero va a ser un proceso a largo plazo, ¿no? Es un proceso que tenemos, que a todas las personas que estamos aquí nos corresponde, ¿no? Ir trabajando en estas transformaciones.
0: ¿Hasta dónde llegan estos estudios? ¿Qué se hace? ¿Se analiza? ¿Se propone?
1: Sí, en un caso, en el caso de Joctún, la intención es esta, ¿no? Mostrar cómo es esta organización social de cuidado, es decir, cómo cuidan las mujeres, qué estrategias tienen, qué realizan, cómo se diferencia, qué actividades son de cuidado, cuáles pueden apoyarse en otras redes, tiene un término, ¿no? Es un proyecto de 3 años. Y el otro proyecto, el proyecto de las abejas, y son muy acotados, porque podríamos seguir por años trabajando distintos temas vinculados. Y el proyecto de las abejas es de 2 años, estamos terminando el primer año.
0: Ok, al concluir, ¿habría algún tipo de recomendación?
1: Sí, claro. La intención es que estas investigaciones tengan una incidencia social. Por eso nos interesa desde el Centro Peninsular hacer esas actividades de divulgación de conocimiento científico, ¿no? A través de seminarios, esto un poco más para el público en general, pero también actividades de debates. Tenemos unas jornadas próximamente, que octubre es el mes que dedica la UNAM a los cuidados. Y bueno, y sí tenemos como una serie de recomendaciones de transformación, ¿no? ¿Qué podemos hacer? Tenemos este panorama, ¿qué podemos hacer? Y esto se evidenciará en distintos productos académicos y de divulgación.
0: Por supuesto, y hacerlo llegar para toda la gente. Claro, investigadora, pues el tiempo es muy corto. ¿Algo más que quiera comentar de estos?
1: Pues nada, invitarles próximamente a las actividades que tendremos en el CEPSIS en materia de cuidados. Tenemos unas jornadas los días 22 y 23 de octubre por la tarde. Y el 28 tenemos una sesión con colegas del Ayuntamiento de Mérida, justamente para analizar algunas políticas de cuidado que se han implementado en la ciudad. El cuidado es un derecho.
0: Muchísimas gracias por la plática.
1: Gracias a usted.
0: Ahora nosotros, los muchachos, ya están listos con los espectáculos. Adelante.

gracias por continuar con nosotros. Ya son las 8:38, que no se le haga tarde y es momento de mandarle saludos a la gente que se ha puesto en contacto directo con nosotros en esta mañana, como Carlos Tamés, a Rodrigo Elizondo, a Julio Ruiz, Javier Quintanilla, Marta Manzanillo y Leopoldo Barrera. Muchísimas gracias por estarnos sintonizando. Y ahora sí, ya llegó el momento.

0: ciudad de los famosos para hablar de los espectáculos, mi querido Alejandro, ¿estás listo?
1: Estamos listos, sí, capital, estamos listos.
0: Ok, perfecto. Oye, empiezo yo y vamos a hablar de Victoria Rufo, porque, oye, asustó bastante a todos sus seguidores en redes sociales, porque sabes que subió un video en donde se le veía muy adolorida, muy afligida, con cara compungida. Sí, se hizo compungida. Sí. Bueno, pues le dolía la muela y es que ella platicó que tuvo una infección gravísima por no atenderse a tiempo. Bien lo hemos dicho en este espacio en repetidas ocasiones, que la salud bucal es súper, súper importante y que no puedes decir, ay, mañana me checo, ay, no pasa nada, ay, es solo un dolorcito. No, esto le ocurrió a ella. Oye, dice que se le hizo tremenda infección, que tuvieron que extraerle la muela así inmediatamente. Y bueno, pues ella se quejaba de un fuerte dolor, que ya estaba tomando antibióticos, que ya estaba todo controlado, pero que sí pasó por un mal momento. Entonces ya sabes cómo es Victoria Rufo, como muy sincerota, muy así en redes sociales. La verdad es que les gusta mucho a la gente su ese encanto, como muy, ¿cómo se dice? Muy auténtica, sí, es muy auténtica. Y dice, ya no me duele la muela, me duele el hueco que tengo ahora dentro de la boca, pero es normal, no se preocupen por mí, pero cuando algo les duela, sí vayan y atiéndanse de inmediato.
1: Porque, pues, como dice ella, lo hemos dicho aquí también muchas veces, como dijiste ahorita, es bueno ir a checarse por lo menos una vez al año,
0: claro,
1: por rutina.
0: Aparte tienes que hacerte la limpieza, así no hay manera que no te hagas limpieza.
1: Y pues así como checarse el cuerpo es importante también, la boca también, la mente, entonces sí, por favor.
0: La mente.
1: Pues sí, hay que nuestra salud mental también es muy importante, siempre lo hemos dicho. Y pues sí, obviamente, lavarse los dientes, sí, o sea, lo que se necesite para que...
0: Luego hay gente que no se lava los
1: dientes. Sí, luego hay gente que no se lava los dientes. No importa que esté corriendo...
0: Hágalo por el prójimo. Sí. Igual y no por uno mismo, por el prójimo.
1: ¿Te acuerdas de cuando usábamos mascarilla y uno decía, ay, órale, guau, no me lavé los dientes?
0: ¡Ay, yo!
1: Alejandro. Bueno, pero vamos a hablar de otra cosa, vamos a cambiar un poco el tema y vamos a hablar de una actriz que, pues bueno, ya nos dejó, Hayden Panettiere, que recordamos que falleció hace poquito.
0: Sí.
1: Y que muchas cosas han salido al respecto, muchas, pues, rumores por ahí de lo que encontraron en su cuarto.
0: Ajá.
1: Pero resulta que Vladimir, espérame, escribí el nombre, Klitschko, que es padre de la hija que tenía con Hayden, pues pidió ser como tutor de la niña, tutor temporal, al menos del patrimonio que de Kaya, pero escucha. No suena, no va por allá, o bueno, eso es lo que dice él. Dice que, pues, que revelan documentos y tiene miedo por las cosas que Hayden le dejó a la hija. Que como las autoridades encontraron sustancias en el cuarto de hotel donde estaba Hayden,
0: ajá,
1: él tiene miedo de que esta misma gente vaya y le quite las cosas a la hija como parte de una revisión o de un chequeo para que no las pierda y la niña pueda crecer con un patrimonio.
0: Que suele pasar muchísimo en estos casos. Ya tuvieron un susto en donde sí las autoridades ingresaron ahí de manera como muy sospechosa. Entonces, bueno, pues él solamente quiere proteger y eso está muy bien. Vamos a ver qué sucede en torno a este caso. Que ha estado medio turbio todavía, bueno, no logra esclarecerse por completo y se va a tardar, porque ese tipo de situaciones, híjole, llegan a pasar hasta años y
1: no se
0: sabe qué fue lo que sucedió.
1: Así
0: ¿no?
1: es, justamente por la situación de Hayden, que fue muy de repentina, muy de la nada.
0: Sí.
1: Entonces, mucha gente aún tiene muchas preguntas en redes sociales, aún se puede ver que la gente dice qué habrá sido, por qué encontraron luego esas cosas y al principio no.
0: Qué difícil.
1: Sí, y además, la pobre niña que pues la perdió a su mamá,
0: claro,
1: pues está pasándola muy, muy difícil.
0: Pues bueno, vamos a estar pendiente de este caso, tan pronto tengamos nuevos detalles, se los haremos
1: acá. Así es, porque aquí nos encanta tener a ustedes siempre bien informados. Mi querida Nat, ahora sí, se nos acabó el 20.
0: Ahora sí, ya se nos acabó el 20 por el día de hoy, pero no la información. Así es que, ¿qué te parece si nos vamos a un corte y ya regresamos?
1: Ya regresamos.
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3: 8:43.
4: 8:43.
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0: Regreso con más información. De acuerdo al Instituto Mexicano para la Competitividad, Yucatán pasó de ser el lugar 17 al séptimo estado del país en materia de competitividad, índice que refleja el nivel de economía, infraestructura e inversiones que la entidad mantiene. Esto explica el subsecretario de Competitividad y Financiamiento de la CETI, Carlos Mena.
1: Significa que todo el mundo tenga

0: acceso a crecer. Por eso estamos haciendo inversiones en electricidad, en agua, que sabemos que es nuestro talón de Aquiles, pero sí tenemos nosotros el agua de abajo para poder salir. Ya está a punto de jalar la infraestructura eléctrica, ya tenemos el puerto de altura operando, ya están las carreteras corriendo. Vamos a dejar de ser de un estado eminentemente turístico y exportador de pulpo y de pescado a tener productos industriales. Ya vinieron las empresas con éxito, ya se están expandiendo. Génica se quiere expandir aquí a Canacín, León y también. Sin embargo, nuestra estrategia nacional no solamente es exportar a Estados Unidos, sino a Europa. Está en el Senado un acuerdo que lleva meses para desgravar aranceles a Europa y tener un nuevo canal de mercado de nuestras exportaciones en un el segundo inversor más grande de Yucatán es Europa y el segundo destino de exportaciones. Es algo que nosotros estamos trabajando.
1: Del 15 al 18 de agosto llegará la Expo Feria de Comercio de la Canaco al Centro de Convenciones Yucatán Siglo XXI, sede que reunirá expositores y eventos para toda la familia. La programación la comparte el vicepresidente de Expos, Gerardo Sánchez.
2: Los 4 días. Comenzamos desde el jueves en la tarde con una serie de actividades. El viernes vamos a tener la inauguración con un montón de autoridades, invitados, patrocinadores. Hay una gran cartelera de eventos disponibles para toda la familia. El acceso es completamente gratis. La gente que vaya y se anime a comprar en alguno de los stands puede pedir un ticket para participar en las trivias Canaco, que se van a hacer todos los días a las 8 de la noche. Eventos tenemos literalmente para toda la familia, una gran cantidad de atractivos. Tendremos 12 escenarios este año. En estos 12 escenarios habrán shows infantiles, payasos, botargas, habrán presentaciones musicales, va a haber uno padrísimo que es una pasarela de perritos en adopción para la gente que pueda ir y ver. Tal vez no se lo pueda llevar ese mismo día, pero conocer a los perritos sin duda. Va a haber un padrísimo de suertes de mariachi.
1: Por primera vez, Yucatán será sede de la cumbre de empaque envasado, procesamiento y automatización, un evento que reunirá 45 marcas de la industria. La finalidad es que el Estado se convierta en la siguiente frontera industrial del país, asegura el director general Felipe López.
3: Entonces, todo este tipo de industria que pues obviamente ayuda para que las empresas desarrollen sus líneas y de producción y todo eso, nunca se había reunido acá, ya que la mayoría de los eventos en donde ellas participan están en Ciudad de México, en Estado de México, en Querétaro, en Jalisco y en Monterrey. Entonces, este esfuerzo la verdad es que ha sido fabuloso porque ellos están emocionados por venir acá para abrir mercado en el sureste, saben que está en crecimiento y pues bueno, queremos ser ese punto de enlace, no solamente para que obviamente Yucatán sea el punto de reunión, ya que sea ese centro de negocios, pero pues todos los estados colindantes, lo que es Chiapas, lo que es Tabasco, Campeche y Quintana Roo, pues puedan tener también esa cercanía para que ellos también puedan crecer y no solamente eso, sino también Centro y Sudamérica, quienes ven a Yucatán como un punto de entrada fuerte para llegar a México.
1: Vamos a otro tema. Con el despliegue de 45 módulos itinerantes en 21 estados, el Servicio de Administración Tributaria busca atender a 4.500 personas durante la semana del 28 de septiembre al 2 de octubre. En estos 5 días, las unidades móviles estarán distribuidas en 35 municipios, donde realizarán 9.400 trámites. Los horarios y ubicaciones también pueden ser consultados en el portal del SAT. Las personas pueden realizar sin previa cita la inscripción al RFC, generación y renovación de e-firma, emisión de constancia de situación fiscal, además de recibir orientación. Los horarios de servicio son de lunes a jueves, de 9 de la mañana a las 5 de la tarde. Los viernes, de 9 a 15 horas. En Yucatán, la jornada se realizará en la Universidad Tecnológica Metropolitana. Bueno, y como parte del proceso electoral nacional en curso, el INE llama a la ciudadanía a actualizar su credencial para votar y acudir a los módulos del instituto antes de que concluyan las campañas en enero próximo.
4: Los jóvenes que actualmente tienen 17 años y cumplan 18 antes del 6 de junio de 2027 ya pueden tramitar su credencial para votar. Esto como parte de la campaña para actualizar el padrón electoral previo a las elecciones, informó el vocal ejecutivo de la Junta Local del INE, Luis Alvarado.
5: A los que cumplan años, la mayoría de edad, los 18 años antes del día 6 de junio, es decir, tienen actualmente 17, pero en el periodo de ahorita al día 6 de junio cumplen los 18, ya pueden ir a acudir a sacar su credencial para votar. La fecha máxima para ellos para poder inscribirse será el 25 de enero de 2027.
4: Esta campaña anual intensiva concluirá el 25 de enero de 2027 y la entrega de las credenciales será hasta el 15 de marzo para que puedan formar parte de la lista nominal. El INE también convoca a cerca de 107 mil personas cuya credencial para votar vence en 2026 para que revisen su situación y en su caso realicen el trámite correspondiente.
5: Y hay un número importante también de personas que en el 2025 perdieron vigencia su credencial y son alrededor de 14 mil personas que ya es así, tienen que acudir al módulo a cambiarlas.
4: El INE los invita a acudir a cualquiera de los módulos en el estado para actualizar sus datos y contribuir a mantener al día el padrón electoral.
1: El senador Rolando Zapata compartió el libro y diario Praxis y Política.
6: El senador Rolando Zapata presentó el libro Ideario, Praxis y Política, obra basada en 28 ideas del exgobernador de Yucatán, Víctor Cervera Pacheco.
7: Este libro, se los digo, no precisamente para postular que esta es la verdad absoluta, no, para nutrir el diálogo, para confrontar, para debatir, para llevar las ideas al plano del debate, que es algo fundamental.
6: La publicación analiza los discursos del exmandatario para reinterpretarlos y dar continuidad a la visión política de Cervera Pacheco.
7: Es importante que existan ideas, que existan planteamientos, porque si no, lo que sucede.

0: preguntas que el pueblo y que la sociedad tiene profundamente, lo único que reciben son respuestas simplistas, son respuestas sin profundidad y son respuestas que no atienden problemas complejos.
1: Destacó que el libro busca recuperar el pensamiento y la práctica política del exgobernador como referente para el presente.
2: Este tema de los cuidados y las cuidadoras hay que ponerle especial interés. Hoy puede ser tú un cuidador, mañana te van a cuidar.
3: Así es.
2: Y es que te cuidan.
3: Eso lo esperaría.
4: Pero claro. lo importante que decía en el psicoterapeuta es que debemos de construir una red de apoyo. Exactamente.
3: Persona.
4: Sí, porque es muy pesado.
2: Claro, muy pesado. Claro, imagínate una sola persona que tenga todo el cuidado, pues la verdad es que...
4: Y que muchas veces la familia o X, las personas cercanas dicen, no hombre, es muy fuerte, porque de verdad que el cuidador saca fuerzas hasta donde no, pero no es así, ellos también se cansan, ellos también les da sueño, ellos también necesitan de ese apoyo por parte de todos nosotros y no dar por hecho que siempre van a estar bien, ¿sabes? O que no necesitan un tiempo, porque luego se comprometen tanto que les
2: terminan
4: dicen,
2: enfermos.
4: Oye, y terminan enfermos, o les dices, oye, date un descanso, no, todo está bien,
3: pero no está bien.
2: Mira, es que es muy fácil decir, esto ya está resuelto, y voltear la cara para otro lado y decir, ya hay alguien que está haciendo esta tarea, ¿no? Y no nos ponemos a pensar en eso.
4: Y muchas veces luego, en algunas situaciones familiares, a lo mejor la persona pues es la que tiene más tiempo, más disponibilidad, y dicen, bueno, esta persona puede, y se le deja toda la carga, pero pues no. No, y la vida va cambiando, siempre va a ser, estás en etapas diferentes, entonces quizá en alguna etapa de la vida ese cuidador tenía y disponía de ese tiempo, pero luego ya no, entonces también hay que saber cómo pues repartir, ¿no?, las tareas.
2: Es correcto.
3: Justo, porque se entiende que todos tenemos vidas ocupadas, todos tenemos cosas que hacer, todos tenemos compromisos, pero pues también cuidar a la gente que en algún momento nos cuida a nosotros, ¿no? Como ser, lo que decíamos en la mañana, ser un poco agradecidos con eso, ahora me toca ser el que, pues de alguna manera, devuelve el favor, porque pues, digo, vamos a poner el ejemplo, ¿no?, de una mamá o un papá, ¿no? Fue mi mamá, fue mamá de mi hermana, fue mamá de mi hermano, todos tenemos que compartir esto, pues claro. Para que esté bien ella y todos y podamos como que seguir en esta rotación de...
2: Mira, la parte que platicábamos con la investigadora que también abordaba el tema, que también se vuelve un aspecto cultural, ¿no? De alguna forma es la mujer, ¿no? Cae como que el peso en la mujer cuidadora, ¿no? No mayormente en un hombre, ¿no? Pero es una parte cultural que tenemos.
3: Hay que cambiar el chip.
4: Oye, pero luego también está el otro lado de la moneda.
3: ¿Cuál?
4: Pues que están diciendo que tenemos tiempo, entonces pues el otro lado de la moneda, cuando los papás, digo, no me estoy refiriendo al tema de los cuidadores, es punto y aparte, pero también pasa que hay culturas que tienen hijos, no me acuerdo cómo se llama, chico, yo te creo que tienen...

0: uno dice, ay, chao, ¿por qué?
1: Sí,
0: Se deja de hacer su vida, ¿no?
1: Es complicado porque mira que yo me sé de muchas historias de terror, que no, que de verdad, o sea, siento que debemos dar también ese espacio.
2: Sí. Ay, yo sí tengo una filosofía así. Los que somos papás somos puente nada más. Venimos, o sea, los que somos papás somos nada más el puente. Trajimos vida y la persona nueva que está en el mundo tiene que hacer su vida y hay que
1: soltar,
2: sí.
1: Claro, que darles esas puentes. Alas, construirle esas alas y vas. Bueno, al menos yo se lo he dicho a mis hijos, a Sara, que es la que está un poco más consciente, del día de mañana, mi amor, yo no quiero, o sea, tú no vas a cargar con esa responsabilidad. Sí, yo por hoy estoy trabajando para que el día de mañana yo tenga cómo pues mantener, ¿no?, mi forma de vida, claro, lo que sea, pero tú no vas a ser responsable.
3: Claro, es bueno tener, yo creo que esa visión, pero en el momento en la que hay, yo creo que entra la figura de la equidad, ¿no? Aquí estamos todos.
0: Sí, todos estamos en este barco.
1: Y que todos disfruten cada etapa de la vida, todos tenemos bonito derecho, ¿no?
3: Es correcto.
1: También.
3: Oye, redes sociales, muchachos.
1: Muy bien, ya no tenemos más tiempo y va a sacar otro lado.
0: Porque esta manera
3: tiene una remonera. Tenía un cuadro.
1: Porque tengo otras
3: bañas
1: aquí.
3: Yo ya no sé, claro.
1: Era la orillita, no te creas. A mí en Instagram me pueden encontrar como NancySalinas888 y en Facebook como NancySalinasOficial, mi querido Alejandro.
0: A mí me pueden encontrar en Facebook y en Instagram como Alejandro.Solis90 y me pueden mandar mensajes a los temas. Yo con mucho gusto le voy a leer y le voy a responder. Miren.
2: A mí me pueden encontrar en Facebook como @AndyDeMaldonado. Ahí búsqueme, agrégueme y platiquemos un ratito. ¿Y a ti, hombre?
3: Me encuentran como Humberto López Mira, Facebook y también en Instagram. Bueno, pues disfruten el martes, ¿eh?
2: Sí.
3: Y nos vemos mañana, miércoles.
0: Mitad de semana.
2: Y además mañana, último día de septiembre.
3: Ahí va acabando septiembre.
2: Ya.
3: Ahí
2: ya.
3: Va. Nada más les digo.
0: Bendito, ya acabó.
2: Buen día.
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17: De la mañana con 3 minutos. Muy buenos días, Back in Timers. Qué gusto poderlos acompañar, poderlos saludar en este ya martes, últimos días de este noveno mes del año. Bienvenidos a Back in Time. Soy Tania Marín, en sustitución de mi querida Sisi Hueso, que sigue disfrutando de unas muy buenas vacaciones. Así que yo los voy a acompañar el día de hoy en este martes de complacencias. 3 horas llenas de buena música y ustedes, Back in Timers, son los que se van a encargar de elegir qué canciones van a estar sonando durante todo este tiempo. Así que si tú quieres ser parte de la programación el día de hoy, lo único que tienes que hacer es mandarnos un audio de WhatsApp 9994-597902, 9994-597902, donde me digas: Tania, el día de hoy quiero escuchar tal canción de tal artista, o quiero ponerme a bailar con esta canción, o este tema que me recuerda tal, y por supuesto tu nombre para poder pues saber quién está detrás de esa voz. Así que mientras empiezan a llegar sus mensajes, nos vamos a ir con buena música, algo de The Cars, Tonight She Comes. Ya suena aquí en el martes de complacencias de Back in Time.
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19: De la mañana con 18 minutos. Back in Timers, estamos de vuelta en este martes de complacencias 9994-597902. Hola, hola, ¿quién anda por ahí?
20: Buenos días, Tania. Buen día. ¿Podrías poner la canción de It's My Life para empezar este bonito martes de Dr. Alba?
19: Okay.
20: Gracias.
19: A ti, muchísimas gracias. Día. Igualmente para ti. Hola, hola.
21: Buenos días, Tania.
19: Don Vic, buen día.
21: Vamos a escuchar a Donna Summer con Sunset People. Saludos de Don Víctor.
19: Gracias, Don Vic. Por acá uno más. Hola, hola.
22: Buenos días, Tania. Buen día. Me llamo Román. Bonito martes. Por favor, una canción de los Guns N' Roses. Es tan amable, la de Chuck and Mayo.
19: Okay.
22: Gracias, Tania. Y saludos.
19: A ti, Román. Muchísimas gracias. Que tengas...

0: un excelente día y así como estos Back in Timers, tú puedes solicitar tu canción favorita 9994-597902. Dr. Alban, It's My Life, ya suena aquí en el Martes de Complacencias de Back in Time.
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1: 10:30. 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
1: De regreso, Back in Timers, 10 de la mañana, 37 minutos. Seguimos en este martes de complacencias, 9994-597902. Hola, hola, ¿quién anda por ahí? Buen día.
2: Buenos días, Juan, buenos días, buenos días. Me gustaría escuchar la de 12 vidas de Afro Fry. Y una pregunta, ya no hay estrenda rojo ahorita en la noche. Coméntala. Soy Eduardo Sierra, trabajando en el Valle.
1: Gracias, Eduardo. Un saludo enorme para ti, para todos los que nos escuchan desde el Vaivén, mis amigos de las plataformas y todos nuestros amigos del transporte público. Yo creo que a lo mejor te estás confundiendo de estación, pero con gusto te ponemos tu canción, porque aquí no hay rocolita. Oigan, vamos a continuar con más de esos mensajes. Hola, hola.
3: Hola, Tania, buen día. ¿Será que puedes complacer con esta de Cano? Cano es con K.
1: Okay.
3: La rola se llama It's a World. Que tengan un excelente martes. Gracias.
1: Igualmente para ti. Hola, hola.
4: Buen día, Tania. Buen día, Back in Timers. Te saluda Armandito. La canción es de Bryan Adams, One Night Affair. Gracias.
1: A ti, Armandito, gracias. Que tengas un excelente día. 99-94-59-79-02. Recuerden que sus mensajes tienen que ser de audio para poderlos poner al aire y que ustedes prácticamente presenten su canción favorita. Vámonos ya con música. Esto es el martes de complacencias de Back in Time.

0: Haremos una pequeña pausa que durará menos que una rola de The Ramones, Back in Time.
1: 10:48. 10:48. 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

0: 02. Hola,
1: ¿qué tal? Buen día. Espero que se mantenga muy bien. Excelente martes. Hoy me gustaría pedir la canción de Christopher Cross. La canción es Arthur Stein.
0: Ok.
1: Jamie. Espero que les guste. Saludos.
0: Gracias. Igualmente, saludos para ti.
2: Okay.
3: Buen día, Caña.
0: Buen día.
3: Saludos a todos. Martin Simon, les saluda Paula Costa aquí desde la Francisco Madero, aquí en Zacatal. ¿Será que me puedas complacer con una canción de Michael Jackson, la de Man in the Mirror?
0: Okay, Pablo, claro que
3: saludos a todos los Backing Timers.
4: Hola, Tania, muy buenos días. Te saluda Alberto aquí de Jardines del Norte. Oye, ¿me podrías poner la canción de Shooting Something de Kiss? Pero en versión acústica, un flop, perdón.
0: Ok, perfecto. Pues vámonos ya con más de este martes de complacencias en Backing Time.
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1: 10:59.
2: 10:59.
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13: Ya de regreso con ustedes, Back in Timer, seguimos en este martes de complacencias. Iniciamos ya esta segunda hora, las 11:18, así que vamos a continuar con más 9994-5979-02.
14: ¿Qué tal, Tania? Buenos días. Ya lo había escrito por mensaje, pero pues ok. Pues, por favor, ¿me puedes poner la canción de Evertime Go For Me, de Boy John? Recapa a todos los enamorados, apenas en el mes de febrero. Benny, LM, plataforma, saludos y bendiciones.
13: Muchísimas gracias, Benny. Exacto, para todos los que andan ahí enamorados. Qué bonita es esa etapa, ¿no? La etapa de enamoramiento, cuando empiezas a sentir ahí mariposas. Ya después se pone medio complicado, pero al principio es bastante, bastante bello. Por acá, buen día, ¿quién anda por ahí?
15: Hola, Tania, hola, buen hola. Martes. Me gustaría escuchar la canción That's What Love Is For, interpretada por Amy Grant, del año 91. Muchas, muchas gracias. Y saludos a todos los Back in Timers.
13: A ti, muchísimas gracias. Ahora sí andan como muy enamorados, Back in Timers. ¿Qué onda? Hola.
16: Hola, ¿qué tal? Saludos, feliz martes. ¿Será posible que me puedas poner la canción de Enigma, Retorno a la Inocencia?
13: Ok.
16: Gracias.
13: A ti muchas gracias por comunicarte. Un bloque bastante melancólico ya suena aquí en el martes de complacencias de Back in Time.

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2: 11.32
3: 11.32
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7: De la mañana con 34 minutos. Sigo contigo en este martes de complacencias donde hemos estado disfrutando grandes temas gracias a los Back in Timers que han estado con nosotros acompañándonos a través de sus mensajes. 99 94 59 79 02, nuestro número de WhatsApp para que te comuniques con nosotros. Así que vamos a escuchar por acá que nos piden. Hola, hola, buenos días.
8: Buenos días, Tania. Acá reportándome desde Cholul y invitar a todos los Back in Timers que pidan su canción favorita. Yo por lo pronto voy a pedir Over My Heart de Tony Basil. Gracias, reportándome desde Cholul. Bueno.
7: Muchísimas gracias. Por acá tenemos una más. Hola, hola.
9: Hola, Back in Timers. ¿Me podrían complacer con la canción I Ran So Far Away de A Flock of Seagulls? Gracias.
7: A ti, gracias por estar en sintonía y, por supuesto, por participar en este martes de complacencias. Ya lo escuchas aquí en Back in Timers.

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1: 56.
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0: Seguimos en este martes de complacencias, 11 de la mañana, 47 minutos, 99-94-59-79-02. Así que por acá tenemos algunos mensajes pendientes. Hola, hola, ¿quién anda por ahí? Hola, hola, a ver, ¿a qué tal? Hola, hola.
1: Hola, Alicia, Tania, ¿qué tal? Buenos días. Días. Aquí le mandamos un saludo desde la rentadora a su amigo Irving de las lavadoras. Hoy queremos escuchar una canción que nos ponga de buenas, que nos ponga al 100, con las pilas bien puestas, y sería la de... Jump Around, okay. House of Pain. Saludos, bye.
0: A ti, saludos, Irving de las lavadoras. Que tengan un gran día por acá. Hola, hola, buen día.
2: Hola, Tania, ¿cómo estás? Queremos escucharte.
0: Igualmente.
2: ¿Es que me puedes poner una canción de Blondie? Uh-huh. La de Heart of Glass. A ver si se puede. Te mando un saludo y un saludo a todos los Back in Timers.
0: Igualmente para ti, vámonos ya con más en este martes de complacencias de Back in Time.

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2: El ángel del Señor anunció a María. Y ella concibió por obra y gracia del Espíritu Santo. Dios te salve María, llena eres de gracia. El Señor es contigo. Bendita tú eres entre todas las mujeres, y bendito es el fruto de tu vientre, Jesús. Santa María, Madre de Dios, ruega por nosotros pecadores, ahora y en la hora de nuestra muerte. Amén. He aquí, la esclava del Señor. Hágase en mí según tu palabra. Dios te salve María, llena eres de gracia, el Señor es contigo. Bendita tú eres entre todas las mujeres, y bendito es el fruto de tu vientre Jesús. Santa María, Madre de Dios, ruega por nosotros pecadores, ahora y en la hora de nuestra muerte. Amén. Y el Verbo de Dios se hizo carne, y habitó entre nosotros.
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1: 12:15. 12:15. 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
16: Dos en el día con 18 minutos. Sigo contigo en Back in Time a través del 97.7. Bienvenidos a todos los Back in Timers que en este momento van sintonizando su radio o que nos escuchan a través de nuestra página en internet, zipseplay.com. Bienvenidos a este martes de complacencias 99-94-59-7902. A través de un audio de WhatsApp es como puedes participar con nosotros y solicitar tu canción favorita. Recuerda, canciones que entran dentro del catálogo Back in Time desde los años 60 hasta por ahí del 92-93, canciones en inglés. Así que en lo que seguimos recibiendo sus mensajes, nos vamos a ir con más música, con esto que sonaba por ahí de finales de los años 70, algo de Rod Stewart, que por cierto, hace poco dio a conocer su retiro de los escenarios. Esto después de más de 6 décadas de carrera, este cantante de ya 81 años, que sí, tiene actualmente 81 años de edad, pues estará despidiendo con una gira de Final Encore. Esto iniciará el próximo año, abril del 2027, y es que Rod Stewart empezó a cantar ya profesionalmente desde muy muy joven, por ahí de los 19 años de edad, y que ha convertido su trayectoria pues en una de las más reconocidas de la historia de la música. Y pues se retira de los escenarios, pero esto no quiere decir que se retire como tal de la música, sino solamente de las presentaciones en vivo. Ya suena

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1: 12:29. 12:29. ¿Qué está pasando?
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8: 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Ya de regreso con todos ustedes, Back in Timers, 12 del día con 32 minutos. Momento de continuar con más de este martes de complacencias, 9994-597902. Todavía estás a tiempo de solicitar tu canción favorita. Hola, hola, ¿quién anda por ahí?
9: Hola, Tania, buen día. ¿Me podrías poner la canción de Depeche Mode? Se llama Stranger Love, por favor. Gracias.
8: A ti, muchísimas gracias. Por acá tenemos uno más. Hola, hola, ¿quién anda por ahí?
10: Hola, Tania, buenas tardes.

0: Saludos del circuito Colonia, de la Colonia México. Perdón por mi horrible inglés, ¿se pone Superstition de Stevie Wonder?
1: Ok.
0: Saludos, gracias.
1: A ti, muchísimas gracias. Pues vámonos ya con esto de Depeche Mode y algo de Stevie Wonder. Lo escuchas a través del 97.7 en el martes de complacencias. Te va, Inside.

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1: 1244.
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0: del día con 52 minutos. Back in Timers, estamos llegando ya a este último bloque de complacencias, así que vamos a escuchar por aquí estos mensajes que tenemos pendientes. Hola, hola.
1: Hola, Tania, un saludo. Soy Alex. Me gustaría escuchar la canción Another Day in the Paradise de Phil Collins. Saludos.
0: A ti, muchísimas gracias. Y uno más por acá. Hola.
2: Tania, ¿qué tal? ¿Podrías ponerme la canción Rocking in the Free World de Neil Young, por favor?
0: Claro que sí, pues con estos dos temas estaremos cerrando ya este martes de complacencias. Muchísimas gracias, Back in Timers, a los que formaron parte de este día y por supuesto a todos los que nos estuvieron acompañando. Yo regreso en unos minutos más para seguir disfrutando de este viaje musical ahora a través de los años 90 y 2000. Soy Tania Marín, esto fue Back in Time.

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2: La 1, 3. 103.
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¡Feliz martes, Kiss fans! ¡Qué gusto poderlos acompañar a estas horas! Una de la tarde con 7 minutos. Hoy Tania Marín en sustitución de mi querida Sisi Hueso. Y esto es Play Kiss, donde estaremos recordando a lo largo de estos próximos 60 minutos los mejores temas, esos éxitos que sonaban en la década de los 90s y 2000. Así que vamos a iniciar ya con una de las bandas que fueron de estas agrupaciones pioneras que intensificaron el género pop-punk a finales de los años 90, principios de los 2000. Es Blink-182, ya suena All the Small Things, aquí en el 97.7.

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8: Ya de vuelta contigo en Play Kiss a través del 97.7. Escuchaste a los Semisonic con Closing Time, también Simple Plan, Welcome to My Life y Oasis con Supersonic. Momento de irnos al año 2001, donde la reina del Bronx, Jennifer López, lanzaba su segundo álbum titulado J-Lo, y de ahí se desprende justamente este tema con el que te voy a dejar a continuación, que nos recuerda que, pues, que los detalles valen más que cualquier tarjeta de crédito, que cualquier regalo, y es que cuando el amor es verdadero, simplemente no tiene precio. Así que súbele a esto. Love Don't Cost a Thing, es Jennifer López, aquí en Play Kiss.

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Hace ya 25 años, Shaggy alcanzaba el número uno en las listas de éxitos en más de 12 países con esto que acabamos de escuchar, Angel, que formó parte de su exitoso quinto álbum de estudio. Y justamente ese mismo año, 2001, Nelly Furtado iba ganando terreno con su segundo sencillo del álbum debut. Esto es Turn Up the Light, Nelly Furtado. Yo con esto me despido, que sigas disfrutando de esta tarde de martes, acompañado de la programación del 97.7. Ya llega todo el equipo de Cipse Noticias Radio con Gretel Mac. Y a las 3 de la tarde, los clásicos y éxitos con Odani Jiménez. Soy Tania Marín, en sustitución de mi querida Sisi Hueso. Y esto fue Play Kiss.

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0: Hola, ¿qué tal? Muy buenas tardes. Les saluda Gretel Mac. Bienvenidos a este espacio informativo que nos une a través de la radio en XFM 97.7, la televisión en el 8.1 y, por supuesto, el mundo digital desde Mérida en nuestras diferentes plataformas que ustedes ya conocen, YouTube, Facebook y Cipse Play. Y damos inicio ya a la emisión de este martes con la agenda rosa del DIF estatal. Y es que durante este mes, la institución recorrerá diversos municipios del estado para ofrecer servicios de salud gratuitos y acciones de prevención durante octubre.
1: Con el compromiso de acercar la salud a las mujeres y promover la detección temprana del cáncer de mama, el Sistema para el Desarrollo Integral de la Familia de Yucatán presentó la Agenda Rosa 2026, que dará inicio el 30 de septiembre con el encendido del Palacio de Gobierno y la proyección del videomapping Huellas que no se apagan, explica la presidenta honoraria Wendy Méndez.
2: Autoexplorarse es el primer paso, pero lo que salva una vida es hacerse la mastografía. Por ello, vamos a promover en esta campaña ambas, además de la concientización que haremos en todos los rincones de nuestro estado.
1: A partir del 1 de octubre, las caravanas del DIF Yucatán recorrerán el estado con servicios gratuitos, iniciando en Sonot Carretero, para luego viajar hacia Valladolid, Mama, Maspeu y Mérida. Estas jornadas contarán con el apoyo de un mastógrafo de la Secretaría de Salud de Yucatán, comparte la directora Shirley Castillo.
3: Y justamente estamos ya en vísperas de valoraciones para que durante este mes de octubre no solo esperemos a recaudar a través de la carrera rosa, sino ya empecemos a entregar lo que recaudamos el año pasado. Hicimos una bolsa de poquito más de 400,000 pesos y la verdad estamos muy contentos porque va a ser entregas directas y palpables para la ciudadanía.
1: Mientras que el 25 de octubre se realizará la tradicional carrera rosa en sus distancias de 10 y 5 kilómetros, además de la caminata recreativa de 2 kilómetros en el municipio de Telchac Puerto, explica el director del IDEI, Armin Lizama.
4: Esta carrera el año pasado reunió aproximadamente a 4,000 personas entre atletas, caminantes, jóvenes, estudiantes, adultos, adultos mayores que participamos el año pasado, y este año pues creo que vamos a igualar.
1: Y a través del Centro Regional de Órtesis, Prótesis y Ayudas Funcionales de Yucatán, este año se entregarán 100 prótesis externas de mama de silicón a mujeres de la entidad que han pasado por un proceso de mastectomía.
0: Y la directora del DIF Yucatán, Shirley Castillo, aclaró que el bebé reportado como presuntamente abandonado en un hospital de la ciudad nunca estuvo en esa situación. La funcionaria informa que el menor ya se encuentra bajo el cuidado de su tía materna, quien cumplió con los requisitos legales de guardia y custodia.
3: Cuando nosotros nos enteramos a través de la PRODENAI de la ausencia de la madre, una de las cosas que tenemos que realizar y la PRODENAI realiza es la apertura de una carpeta administrativa en donde empiezan las diligencias no solo del estudio de entorno social por parte de la progenitora, sino también de la identificación de una red familiar de apoyo para, en este caso, recién nacido, que fue su tía materna. Nosotros estuvimos dándole seguimiento puntual. La verdad, la tía materna cumplió con todos los requisitos, se hizo las diligencias en entorno social, es por eso que a ella se le entrega ahora la guardia custodia. Estamos dando seguimiento. El hecho que se le haya entregado a ella no ahí concluye el trabajo como DIF Yucatán. Nosotros tenemos que darle seguimiento al recién nacido para su incorporación a la red familiar, cómo va evolucionando, si requieren alguna atención médica extra, porque el recién nacido nació en un domicilio y justamente en las condiciones que nace, es por eso que requiere la atención hospitalaria y por eso pues estuvo el tiempo que ya se mencionó en redes sociales.
0: Y por otra parte, el gobernador Joaquín Díaz Mena entregó equipamiento e insumos al Instituto Tecnológico Superior de Progreso con el objetivo de impulsar la formación práctica de los estudiantes y también reducir el rezago educativo en el estado. Durante su visita, el mandatario reconoció los proyectos de innovación en energías renovables y destacó que la capacitación en áreas estratégicas como paneles solares y semiconductores permitirá también vincular el talento yucateco con nuevas inversiones internacionales y empleos mejor pagados. Y sobre este mismo impulso tecnológico, la secretaria de Ciencias, Humanidades, Tecnología e Innovación de Yucatán, Mirna Manzanilla, aseguró que el estado genera las condiciones para aprovechar la transformación digital.
5: En el caso de las universidades, pues para que el talento entienda de que no solamente son especialistas, más bien debemos de tener, seguir formando a nuestros jóvenes con ese análisis crítico.

0: poco que podamos tener la parte humana como eje central y que la parte ética también en nuestras universidades, que estamos trabajando con talleres, diplomados y demás en la academia, que cambiemos nuestra forma incluso de evaluar, porque es algo que tenemos y no podemos evitarlo. Hay quienes dicen no estoy de acuerdo con eso, bueno, estoy de acuerdo, pero ya está, ¿no? Y si ya está, tenemos que ver cómo avanzar en ese sentido. Entonces, por un lado, formar a quienes van a seguir desarrollando, a quienes van a estar alimentando, pero por otro lado, a quienes los vamos a estar usando y cómo lo vamos a usar, no solamente en las universidades, sino en el sector productivo, con la sociedad. Hablaba hace un momento de que llevamos ciencia en tu comunidad y hemos estado trabajando con algunas comunidades en el interior del estado, donde precisamente estamos abordando este tema.
1: Y en materia educativa, fortalecer la atención de alumnos sordos mediante la lengua de señas mexicana es el objetivo de un nuevo seminario dirigido a docentes de educación especial en la entidad. Aquí le presento los detalles.
2: Por primera ocasión, la Secretaría de Educación realizó el Seminario de Estrategias Educativas para Alumnos Sordos con el objetivo de fortalecer el modelo bilingüe y bicultural en las aulas de Yucatán. El seminario reunió a 40 docentes de educación especial de los Centros de Atención Múltiple y Unidades USAER, lo que impactará directamente en más de 540 estudiantes con sordera o hipoacusia en la entidad. Este modelo promueve la lengua de señas mexicanas como primera lengua y el español escrito como segunda. Durante el encuentro, los docentes destacaron que las personas sordas tienen derecho a recibir una educación bilingüe y digna, por lo que consideraron fundamental actualizar sus conocimientos y fortalecer sus estrategias de enseñanza a través de la lengua de señas mexicana. En Yucatán, cerca del 3.7% de la población presenta discapacidad auditiva. Con estas acciones, la Secretaría de Educación avanza hacia una educación más inclusiva y con mayores oportunidades de desarrollo para la infancia del estado.
1: Momento ahora de conocer el pronóstico del tiempo para las próximas horas. Por ello, me lazo hasta la Comisión Nacional del Agua. Allá saludo con muchísimo gusto al meteorólogo Ángel Felipe. ¿Qué tal, Ángel? ¿Cómo estás? Buenas tardes. Te escuchamos con el reporte.
3: Hola, ¿qué tal, Gretel? Muy buenas tardes. De igual manera, los saludo con muchísimo gusto para comentarles que durante la tarde de este martes esperamos la formación de tormentas en varios sectores del estado de Yucatán. Esto debido a la interacción de una vaguada sobre el Golfo de México con el calentamiento diurno de la superficie y una circulación ciclónica en el nivel superior de la troposfera. La interacción de estos fenómenos propiciará chubascos en zonas como Tizimín, Valladolid, Peto, Chiquinzonote y en general toda esta porción noreste y oriente del estado de Yucatán, además de lluvias fuertes a puntuales muy fuertes en la zona de Temash, también hacia Motul, Mérida, Acanque, Junumacho, Cholá, Mashcanú, Ticul, Oxcutzcap e incluso también hacia la zona de Jalacho, esto ya en las colindancias con el vecino estado de Campeche. Le sugerimos atender las recomendaciones de los compañeros de Protección Civil, ya que estas precipitaciones podrían acompañarse de descargas eléctricas abundantes, fuertes vientos e incluso no se descarta la caída de granizo, al menos de forma aislada. Bueno, otra cosa importante a mencionar es que en los sitios donde no se presenten lluvias continuará el ambiente caluroso. Las temperaturas máximas estimadas para esta tarde serán de 32 a 36 grados Celsius a nivel estatal. Aquí en Mérida esperamos un valor máximo de 34 a 35 grados Celsius, además de que los vientos durante esta mañana han sido del sureste de 10 a 20 kilómetros por hora. Ya para esta tarde esperamos que estos vientos se tornen de componente noreste y que pudieran alcanzar algunas rachas superiores a los 40 a 45 kilómetros por hora. Insistimos especialmente en aquellas zonas con pronóstico de precipitación. Y para el amanecer de mañana, el miércoles, estamos esperando temperaturas mínimas a nivel estatal entre los 23 y los 26 grados Celsius.
1: Perfecto, Ángel, pues como siempre agradecerte mucho esta información y pendientes de todo lo que vaya generando a lo largo de esta semana. Te mando un abrazo, que tengas buena tarde. Gracias por la información, Ángel Felipe.
3: Muchas gracias, Ángel. Igualmente les enviamos un fuerte abrazo y por supuesto nos mantenemos a sus órdenes.
1: Gracias, buena tarde. Pues ahí escuchó, las lluvias continuarán y a estar prevenidos. Y vámonos con más noticias. Y es que investigadores del Sepsis de la UNAM advierten que el calentamiento global favorece la proliferación de microorganismos como la Naegleria faurelli en el medio ambiente. Le presentamos este reporte completo.
4: El calor en Yucatán propicia el desarrollo de amebas, entre ellas Lacomecerebros, Naegleria fowleri, lo que puede ocurrir en cualquier otro cuerpo de agua. El investigador del Sepsis UNAM, Rodrigo Llanes, destaca que tanto las altas temperaturas, así como la deforestación, la contaminación tóxica y la pérdida de especies, son un reflejo de la crisis climática que se vive actualmente.
5: El calentamiento de cuerpos de agua, tanto naturales como artificiales, se vuelven como caldos de cultivo o se vuelven hábitats más propicios para el desarrollo de amebas de vida libre, diversas, no solo el caso que se registró en Yucatán recientemente de Nefowleri o la llamada ameba come cerebros, sino también de distintas amebas, bacterias en general, microorganismos.
4: El caso de la ameba fowleri es una oportunidad para mirar lo que está ocurriendo en Yucatán, particularmente en materia ambiental. La construcción de lagos artificiales y la operación de bancos de materiales son parte del crecimiento urbano, pero también generan presión sobre el medio ambiente, por lo que se requiere una regulación más estricta y una mayor supervisión.
5: Ver qué está pasando, por ejemplo, con la proliferación de los bancos de materiales, ¿no? De construcciones que no están siendo habitadas, ¿no? Que están proliferando también los lotes de inversión, para mera especulación, ¿no? sin necesariamente ser habitados, ¿no? No corresponden a una necesidad real de vivienda de la población, ¿no? Que Naciones Unidas llama la triple crisis planetaria, porque se interrelaciona contaminación con calentamiento del planeta y con pérdida de biodiversidad.
4: En Yucatán hay diversas fuentes de contaminación, principalmente grandes industrias, dijo la investigadora del Sepsis UNAM, Amelia Aguilar.
6: Las grandes cantidades de residuos, pues, están principalmente en las grandes industrias y que sus plantas de tratamiento no son lo suficiente.

0: para minimizar esa carga de contaminación. Entonces sí se requieren leyes, reglamentos, que incluso son que se hacen en otros países con zonas geológicas similares a las nuestras, tienen legislaciones más estrictas.
1: Finalmente, los investigadores señalaron que hablar sobre estos temas visibiliza la carga de contaminación que hay en el estado y subrayaron la importancia de una legislación más estricta que obedezca a la geología de Yucatán.
2: Momento de la pausa, pero antes, las finanzas.
3: Estas son las finanzas.
4: El precio del dólar estadounidense en los mercados este 29 de septiembre osciló en 16.80 pesos a la compra y 18.30 pesos a la venta. Mientras que el euro alcanzó los 19.85 pesos a la compra y 21 pesos a la venta. La onza Libertad Plata llegó a 270 pesos a la compra y con 325 pesos a la venta. El centenario oro estuvo en 76.025 pesos a la compra y 102.103 pesos a la venta.
3: Estas fueron las finanzas.
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2: Estamos de regreso con más noticias, las 2 de la tarde con 18 minutos, y les comento que tras la restricción del uso de teléfonos celulares y dispositivos móviles en las escuelas de educación básica del país, maestros y directivos en el estado respetarán la medida, aunque todavía hay aspectos por definir y ajustar. Esto lo informó el secretario general de la sección 57 del CENTE, Alejandro Chulín.
12: Yo creo que una va de la mano de la otra, ¿no? Definitivamente el regular un equipo, yo creo que también es llevarnos a la concientización del individuo, desde niños hasta adultos, porque al final de cuentas tú ya tienes un equipo que trae diversidad de tipo de aplicaciones que además las bajas con una facilidad. Entonces es cómo concientizar a los niños, a los adolescentes y a los adultos a que esa tecnología, esas aplicaciones, busquen la que realmente necesiten, porque sabemos que también hay unas que nomás no ayudan, ¿no? Entonces, por ejemplo, digo, y no nos vayamos tan lejos, si hablamos de programas televisivos, ahora vemos programas que realmente no le aportan nada al ser humano, al individuo, como tal, pero ahí están. Entonces lo mismo pasa con los equipos celulares. Creo que aquí vale la pena mejor buscar normarlo para un buen desempeño y además hasta nos puede ayudar a mejorar la educación. Hay muchas versiones, la gran mayoría dicen que debía de haber sido regulado para un buen uso, pero también tenemos compañeros que a lo mejor por alguna experiencia de agarran y nos dicen, oye, es que estuvo bien que se prohibiera.
2: Y el edificio central de la Universidad Autónoma de Yucatán es sede del coloquio regional La Archivística, Nuevos Entornos Sociales y Tecnológicos, un espacio para analizar la preservación de la memoria histórica en la era digital.
1: El Archivo General Universitario está integrado por 4 fondos, entre ellos los relacionados con la administración, el Consejo Universitario y documentos literarios, los cuales están migrando a la digitalización para generar nuevas vías de acceso a la información, destacó su coordinador Edgar Santiago.
13: Hemos empezado con el fondo histórico, que tiene que ver con las actas de sesiones del Consejo Universitario, eso ya lo tenemos digitalizado, pero el tema no es solo digitalizar, el tema es construir caminos de acceso.
14: ¿Qué es un archivo? ¿Un archivo es para resguardar y conservar? No, un archivo es un bien público. Un archivo tiene que estar en uso con la sociedad.
1: Para fortalecer el archivismo de la universidad y del estado, se realizó el coloquio Días de Archivo, La Archivística, Nuevos Entornos Sociales y Tecnológicos, en donde se abordaron nuevas ideas para fortalecer la memoria que guardan los documentos históricos, dijo el rector del UAI, Carlos Estrada.
15: Cada documento que conservamos representa una pequeña parte de nuestra historia. En ellos encontramos decisiones, proyectos, ideas, transformaciones y también testimonios de las personas que han construido nuestras instituciones y nuestras comunidades. En el caso de una universidad centenaria como la UAI, nuestros archivos adquieren un significado todavía mayor.
1: Para abordar los retos y actualizaciones en materia de archivística y contribuir a su formación, estudiantes de historia, arquitectura y otras carreras afines de la UADY participaron en este encuentro.
2: Y en más información.

0: información, hoy en el Día Nacional del Maíz, destaca la importancia de esta semilla en nuestra historia y cultura. Escuchemos los detalles.
1: En el marco del Día Nacional del Maíz, agricultores exponen productos derivados de este alimento. Entre ellos destaca la participación de mujeres que desde el interior del estado lo cultivan y trabajan como su fuente principal de ingresos. Explica Patricia Chan.
2: Antiguamente nuestros pasados, esos que dicen ya están grandes, pues eso nos enseñaron a nosotros, seguir el camino de ellos, no dejarlo que no se olvide nada. Por eso estamos aquí.
1: De acuerdo con Aida Tamayo, trabajar con el maíz es una forma de preservar la historia de México, una enseñanza que pasa de generación en generación.
3: Sí, es la importancia de mantener la creencia, es un aprendizaje, nosotros tenemos que enseñarlos a nuestros hijos como madres, como padres, como los jóvenes ahorita. Y ya cuando sean adultos, ellos ya saben la importancia y deben dar seguimiento para que no se pierdan las semillas.
1: La celebración del maíz fue una iniciativa impulsada por la Secretaría de la Cultura y las Artes de Yucatán. La estrategia incluyó conversatorios, talleres, música, recorridos por el Museo del Mundo Maya, así como un altar que honró al maíz.
0: Sobre este mismo tema, la combinación del conocimiento tradicional con herramientas científicas permite desarrollar nuevas prácticas para mejorar la producción de maíz nativo en Peto. En las comisarías de San Dioniso y Xonochel, 17 productores participan en un proyecto para elevar el rendimiento de la milpa y asegurar también el autoconsumo. Efraín Castillo, docente de la Universidad Tecnológica del Mayab, explica esta estrategia.
4: Las estrategias que estamos implementando aquí en esta milpa es la agricultura de conservación y uno de los talleres que hemos implementado es la elaboración de un fertilizante natural de vital importancia para reducir el uso de los agrotóxicos en la agricultura. Otro de los talleres es conocer la fertilización sintética en dosis y número de aplicaciones en el ciclo del cultivo y como tercer capacitación o manejo agroecológico de las plagas.
0: Y es que no solo es la base de nuestra milpa, ¿quién es el alimento esencial en la mesa de todas las familias mexicanas? Le presentamos el siguiente reporte.
5: En el marco del Día del Maíz, la tortilla se mantiene como uno de los alimentos indispensables en la mesa de las familias, ya sea como acompañamiento o como parte de distintos platillos.
6: Porque es nutriente, te da sustento a comida, o sea, te da nutrientes, todo eso. Todo combina con la tortilla, no te fastidies de comer tortilla, es lo primero que siempre hay en la casa. El maíz es nutriente, o sea, te da vitaminas.
5: La tortilla aporta energía, fibra, calcio y otros minerales, además de ser la base para una gran variedad de platillos de la cocina mexicana.
6: Se elabora sin ningún químico, sin nada, es puro maíz. O sea, la cocción varía de lo que comen, para qué lo utilizan, para asar. Ya sea para taco de cochinita, taco de pastor o cualquier tipo de comida. Siempre hacen lo que son sopes, la tortilla viene siendo como chilaquiles, taquito de pastor, o sea, por todo, realmente. Comida típica nacional, regional, todo.
5: Además de las tortillas, el maíz es fundamental para la elaboración de la masa, cuya venta podrá incrementarse en los próximos días con la preparación del tradicional pip yucateco.
0: Y continuamos con más aquí en CIPSE Noticias, y es que esta tarde le doy la bienvenida en el estudio a Alejandra Yáñez, ella es presidenta de Conciencia y Derechos Humanos, quien nos viene a hacer una invitación a este primer concierto de La Mujer y la Vida. Pero antes que nada, muy buenas tardes, bienvenida.
7: Muchas gracias, buenas tardes, pues muy contenta de poder estar aquí en este lugar tan hermoso, tan maravilloso, que Grupo CIPSE me encanta, siempre dan buenas noticias y buena actitud, y sobre todo que tienen el corazón enorme y grande para darnos espacio a las asociaciones civiles que tratamos de promover el derecho a vivir en toda etapa de desarrollo. Y justo en ese esfuerzo estoy aquí, ¿no? En nombre de la Pastoral de la Salud y de la Vida de la Arquidiócesis de Yucatán. Tengo el honor y el orgullo de formar parte de esta pastoral. Y estamos organizando el primer concierto a favor de la mujer y de la vida, que será este sábado 3 de octubre en la horario de 6 a 9 de la noche. Vamos a tener a tres maravillosos grupos tocando música positiva, con valores, para bailar, para sonreír, para sensibilizarnos, ¿no? O sea, va a estar muy bonito. También en el concierto van a estar algunas de las asociaciones civiles ayuda a las mujeres que están enfrentando la maternidad en vulnerabilidad. Uh-huh. Y también vamos a estar recibiendo apoyo en especie para estas organizaciones, ¿no? Leche en polvo, pañales, biberones, oye, que mi bebé ya creció y tengo ropita.
0: Claro.
7: O sabes que ya tuve a mi bebé, ya no puedo usar esta ropa de embarazada. Ah, bueno, pues bienvenida a la ropa que ya no quieras, o sea, que ya no vayas a utilizar,
0: claro,
7: para dársela a las mamitas que tenemos tanto en BIFAC como en AME.
0: Así es, para poder participar en este, o asistir más que nada a este concierto, ¿qué es lo que se tiene que hacer? ¿Hay boletos? ¿Cómo se puede tener esta entrada?
7: Qué buena pregunta. El concierto es 100% gratis. O sea, nada más hay que llegar a la concha acústica con el corazón abierto y con ganas de bailar.
0: Ajá.
7: Literal, no hay que hacer nada más que llegar al lugar. Si tienen algún tipo de duda respecto sobre el evento, el póster está en la página de la Arquidiócesis en Facebook. Entonces, algún tipo de duda, pues ahí voy a estar pendiente del, ¿no? Pero nada más es llegar. Oye, que sabes que quiero ir al concierto, pero ahorita no puedo dar el donativo, no importa.
0: Claro.
7: Llegas, baila y disfruta de nosotros esta tarde. Es el primer concierto que hacemos.
0: Sí.
7: Entonces, estamos muy emocionados. Antes habíamos hecho misas, hace dos o tres años hicimos misa solemne.
0: Uh-huh.
7: Hace como 5 años hicimos una concentración. Y el año pasado hicimos, con el doctor Víctor Pinto, presidente del Frente Nacional, ecografías gratuitas y una misa. Pero este año quisimos como que emprender algo más grande, más como también de diversión, ¿no? De
0: claro,
7: contagiar este ánimo de defender la dignidad de las mujeres, la importancia de la maternidad y el derecho a la vida de una manera luminosa, alegre, propositiva.
0: Así es, y sobre todo que toda la familia pueda asistir, porque

0: disfrutar y poder estar allá con toda la familia, ustedes. Y ahora bien, si yo no puedo ir al concierto, pero quiero hacer un donativo, ¿cómo lo puedo lograr? ¿Cómo lo puedo hacer?
1: Muy buena pregunta también. Fíjate que tenemos dos grandes organizaciones, que es AME, Ayuda a la Mujer Embarazada, están aquí cerquita en el centro, y ellas en Facebook pueden encontrar su página donde está la dirección. Yo he ido varias veces a dejar ropa y cosillas. Siempre hay alguien que está recibiendo la ayuda porque la necesitan.
0: Claro.
1: Y también está BIFAC, y BIFAC está también por la Iglesia de Cristo Resucitado, también tienen página en Facebook. Ellas también están recibiendo donativos. Y yo sí quisiera felicitar a estas dos organizaciones, son Heroínas Anónimas, dan casa, comida, sustento, atención médica y atención psicológica a todas las madres en vulnerabilidad que van y piden ayuda sin preguntar qué o por qué, nada. O sea, la ayuda es para quien lo necesita de buen corazón y ellas siempre están al pie del cañón ayudándolas.
0: Pues ahí está, todas las personas, ya sea que quieran unirse, ayudar o que quieran participar y acudir a este concierto, el primer concierto de La Mujer y la Vida, ya lo saben, es este próximo sábado, ahí en la Concha Acústica, de 6 de la tarde a 9 de la noche. Lleguen temprano para que ocupen un buen lugar y, por supuesto, poder disfrutar con toda la familia y, más que nada, hacer conciencia, ¿no?, de la importancia de esto y de está también Beber por la Vida. Muchísimas gracias por acompañarnos.
1: Gracias, gracias. Bonita tarde.
0: Alejandra Yáñez, gracias. Vámonos nosotros a la pausa. Regresamos con más noticias.
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2: 2:32, de regreso con más noticias y en temas culturales. Fíjese que fue inaugurado el 17º Seminario Internacional Mayab On en Identidad Intercultural en el Gran Museo del Mundo Maya.
3: La lengua maya busca fortalecerse y ganar presencia en instituciones y espacios públicos. La titular de Sedeculta, Patricia Martín, destacó que reconocer la identidad de esta tierra también implica generar condiciones para que la lengua se mantenga viva y se transmita a las nuevas generaciones.
4: Y bueno, tenemos ese compromiso muy claro en la tarea y queremos contribuir a que la mayatán no permanezca únicamente en el ámbito familiar o comunitario, sino que también esté presente en las instituciones, en los espacios culturales, en la producción editorial, en los procesos de formación y cada vez más en los espacios oficiales del Estado, porque una lengua se fortalece cuando se usa.
3: La 14ª edición del Seminario Internacional Maya On e Identidad Intercultural reúne a más de 70 ponentes con 50 ponencias y la participación de investigadores de 6 países y 6 estados de la República. Fidel Sobriseño, el director general de Museos y Patrimonio de Sedeculta, explicó que el encuentro también busca vincular a investigadores y académicos, así como impulsar nuevas alianzas entre instituciones.
5: En esta 14ª edición, la Secretaría de la Cultura y las Artes, en coordinación con la WINDRO, la UAE, pero también el Centro INA Yucatán, elaboramos el reunir a investigadoras e investigadores jóvenes, junto con académicas y académicos destacados, para intercambiar avances en materia de educación, pero también sobre las investigaciones en materia de cultura, identidad, derecho, que se están haciendo en la península de Yucatán.
3: El programa contempla 5 ejes de... Más se realizarán 3 conferencias magistrales, 3 presentaciones de libros, 3 talleres, 4 presentaciones de carteles y un conversatorio sobre los esfuerzos en materia de patrimonio. Participan representantes de Alemania, Canadá, Chile, Estados Unidos, Rusia y México, así como 6 estados y 36 instituciones.
2: Y en otros asuntos, la Secretaría de Infraestructura, Comunicaciones y Transportes, 51 millones de pesos a través del programa Megabachetón 2026 para el mantenimiento y rehabilitación de la red carretera federal en el municipio de Progreso. Las obras incluyen la intervención de Mérida Progreso, el paso por Yucalpetén, su inicio de reconstrucción del puente Yucalpetén 2 en el ramal Chelem. La dependencia exhortó a los automovilistas a respetar los límites de velocidad y atender la señalización en las zonas de trabajo. Y por otra parte, se abrió ya la convocatoria para que parejas del Estado puedan contraer matrimonio durante la Feria Internacional Ixmatcuil 2026. El director

0: director de Registro Civil, Jorge Carlos Ramírez, explica los requisitos.
1: Las bodas de Renacimiento Maya es mucho más que una boda masiva a la que acude más de 500 parejas en Ixmaquil. Es el programa que busca darle certeza a las personas que ya encontraron a alguien con quien compartir la vida y que solo hace falta que lo formalicen para garantizar que todos sus derechos estén protegidos ante la ley. La convocatoria es más simple que nunca. Tenemos 2 meses prácticamente para que se acerquen a cualquiera de las 144 oficialías que están en los 106 municipios del estado. Prácticamente alrededor de cualquier palacio municipal vas a encontrar un registro civil y también estamos presentes en los principales hospitales de Yucatán y también en la ciudad de Mérida, de más de 17 ubicaciones, aquí en el centro, en Iscumpiche, en Chuburná. Entonces solo te tienes que acercar a una oficialía, presentar tu INE, tu acta de nacimiento, comprobar que eres residente del estado de Yucatán y entonces con la pareja con la que tú hayas decidido formalizar tu unión matrimonial, llenar una solicitud y en menos de 25 minutos puedes acceder a este programa que es 100% gratuito.
0: Y en materia económica, Yucatán sigue aumentando su actividad en el turismo de congresos. Y es que de septiembre a diciembre, el Centro de Convenciones Siglo XXI será sede de múltiples eventos que reunirán a profesionales de diversos sectores nacionales e internacionales. Compartió el titular de Cultura, David Escalante.
2: La verdad es que tenemos una serie de... Yo sí, el dato de septiembre a diciembre son cerca de 38 eventos, 41,000 participantes, ¿no? Que ahora sí que vienen de todos tipos, principalmente médicos, pero nos queda también en el tema de la alimentación, nos queda también en el tema agroindustrial. Acuérdense que tenemos el congreso también Braham, que fue otro que el gobernador solicitó para que llegara aquí a Yucatán. Entonces hay una serie de eventos, nos queda otro de ornitología, que es un tema de aves, ¿no? Estudio de aves internacional, y así podemos seguir mencionando otros bien importantes. Y otra cosa que tenemos que resaltar es que los eventos de estos congresos y convenciones nacionales e internacionales, hace algunos años empezaron a llegar únicamente al Centro Internacional de Congresos, pero a raíz de que el gobernador Joaquín Díaz Mera dijo, tenemos que refrescar y darle mantenimiento al siglo XXI, hoy estamos otra vez recibiendo eventos nacionales.
0: Y es que de hecho, la entidad se consolida como destino líder en la industria de reuniones al recibir a más de 11,000 participantes de diversos encuentros nacionales entre septiembre y octubre. La directora general del Fideture, Beatriz Niño, destacó eventos de gran impacto como el Examen Nacional para Residencias Médicas y el Congreso Nacional de Trasplantes, los cuales impulsan la ocupación hotelera y la economía local. Y en más información, el Instituto Nacional Electoral hace un llamado a la ciudadanía para actualizar su credencial para votar y acudir a los módulos antes de que concluya la campaña en enero próximo. Aquí el reporte.
3: Los jóvenes que actualmente tienen 17 años cumplan 16 de junio de 2027, ya pueden tramitar su credencial para votar. Esto como parte de la campaña para actualizar. Electoral previa a las elecciones, informó el vocal ejecutivo de la Junta Local del INE, Luis Alvarado.
4: A los que cumplan años, la mayoría de edad, los 18 años, antes del día 6 de junio, es decir, tienen actualmente 17, pero en el periodo de ahorita, al día 6 de junio cumplen los 18, ya pueden ir a acudir a sacar su credencial para votar. La fecha máxima para ellos para poder inscribirse será el 25 de enero de 2027.
3: Esta campaña anual intensiva concluirá el 25 de enero de 2027 y la entrega de las credenciales será hasta el 15 de marzo para que puedan formar parte de la lista nominal. El INE también convoca a cerca de 107,000 personas cuya credencial para votar vence en 2026 para que revisen su situación y en su caso realicen el trámite correspondiente.
4: Y hay un número importante también de personas que en el 2025 perdieron vigencia su credencial y son alrededor de 14,000 personas que ya es así, tienen que acudir al módulo a cambiarlas.
3: El INE los invita a acudir a cualquiera de los módulos en el estado para actualizar sus datos y contribuir a mantener al día el padrón electoral.
0: Y el senador Rolando Zapata presentó el libro Ideario, Praxis y Política, donde aborda reflexiones sobre el servicio público y el desarrollo del estado.
5: El senador Rolando Zapata presentó el libro Ideario, Praxis y Política, obra basada en 28 días del exgobernador de Yucatán, Víctor Cervera Pacheco.
6: Este libro, se los digo, no precisamente para postular que esta es la verdad absoluta, no, para nutrir el diálogo, para confrontar, para debatir, para llevar las ideas al plano del debate, que es algo fundamental.
5: La publicación analiza los discursos del exmandatario para reinterpretarlos y dar continuidad a la visión política de Cervera Pacheco.
6: Es importante que existan ideas, que existan planteamientos, porque si no, lo que sucede es que a preguntas que el pueblo y que la sociedad tiene profundamente, lo único que reciben son respuestas simples, son respuestas sin profundidad y son respuestas que no atienden problemas complejos.
5: Destacó que el libro busca recuperar el pensamiento y la práctica política del exgobernador como referente para el presente.
0: Y también le platico que la Asociación Mexicana de Ayuda a Niños con Cáncer en Yucatán realizó la rodada AMANC en el marco de la Biciruta Dominical como cierre del mes de la concientización y detección oportuna del cáncer infantil. El evento contó con la participación de familias, voluntarios y autoridades locales, impulsado con el apoyo del Ayuntamiento de Mérida y diversos patrocinadores para llevar un mensaje de esperanza a las niñas, niños y adolescentes en tratamiento. Y en más temas sociales, la Asociación Construyendo Sonrisas inicia su boteo anual con una meta de 500,000 pesos.
7: Con la meta de recaudar 500,000 pesos, Construyendo Sonrisas puso en marcha su boteo anual Sonrisas que Conectan Corazones, que se realizará del 1 de octubre al

0: 31 de diciembre. Los recursos serán destinados a brindar atención educativa y física a 99 niñas, niños, jóvenes y adultos que acuden a esta institución sin fines de lucro, informó su tesorera y consejera Mónica Seijo.
1: Actualmente, Construyendo Sonrisas acompaña a 99 beneficiarios a través de programas que buscan fortalecer autonomía, comunicación, aprendizaje, inclusión, el movimiento y la participación en la vida cotidiana. Esto implica un esfuerzo que conlleva un costo operativo.
0: Tiendas y restaurantes se unen a esta causa instalando en sus espacios botes de donación. Además, se puede apoyar a través de la plataforma Pensa. El director de la Fundación, Carlos Martín, habló acerca de esta dinámica.
2: Por cada peso que nosotros demos, este peso va a ser bien utilizado en Construyendo Sonrisas. Es una institución que la familia Ponce, que son los que dirigen Fundación Pepensa, siempre ha tenido muchísimo cariño. No es la primera vez que lo decimos. Siempre el presidente Fernando Ponce Díaz está muy pendiente de Construyendo Sonrisas, tanto que el año pasado él prometió que si no llegaban al número lo iba a completar y de alguna manera ya lo estamos haciendo.
0: En las ventanillas y el mercadito del Ayuntamiento de Mérida también habrán botes. La presidenta municipal, Cecilia Patrón, señaló que desde el municipio se trabaja en la inclusión a través de políticas públicas y proyectos como el Centro Municipal del Autismo.
3: Aprovecho este espacio para platicarles lo que estamos haciendo muy cerca de aquí también, que es el Centro Municipal del Autismo, que generan esas alianzas, porque además lo interesante y lo que siempre buscamos, y aquí está trabajando también Gerardo, es crear una red muy, muy fuerte entre asociaciones civiles, porque a veces nos vamos pudiendo compartir necesidades. Vamos a hacer un parque muy bonito, eso que les va a quedar un poco lejos, va a ser en el Poniente, un parque que lo que busca es un parque que es inclusivo, a eso lo voy a ir contando.
0: Construyendo Sonrisas se encuentra en la calle 19A, número 234, por 2 y 4B, en Paseos de Vergel.
4: Y cabe destacar que Construyendo Sonrisas será una de las asociaciones beneficiarias en la próxima edición del Maratón de Mérida. Sobre esta causa social, platicó el director del DIF municipal, Gerardo López.
5: Pues hay diferentes proyectos en donde vamos participando, pues como es el caso del maratón, en donde pues Construyendo Sonrisas junto con Ayuda y también con Ecure, pues son las asociaciones que van a estar beneficiadas, recibiendo pues un porcentaje también de lo que se pueda recaudar. Hay que decir que nosotros en todos los proyectos genera el ayuntamiento, que nuestra alcaldesa Cecilia Patrón nos pide, pues realmente buscamos siempre que el tema de la inclusión sea algo permanente, ¿no? Por ejemplo, en el caso pues, del maratón, las personas con discapacidad pues, van a tener un descuento del 30% para poder pues, facilitar y fomentar su inscripción. Pero como bien lo decía la alcaldesa, así lo hacemos en el carnaval, donde por primera vez tuvimos nuestra sala de regulación para personas neurodivergentes, así lo hacemos pues, en cada espacio y en cada evento en el que podemos pues, fomentar esta parte, ¿no?
4: Momento de la pausa, regresamos con más.
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4: De regreso con más noticias y les de México, Claudia Sheinbaum Pardo destacó que se están revirtiendo años de abandono en las instituciones de salud, anunciando 12.000 camas nuevas de hospital, 4.8.000 que se construyeron de 2019 a 2024 y 7.4.000 camas que se proyectan de 2024 a 2030, a una inversión histórica de más de 60.000 millones de pesos.
14: Entonces fue un abandono muy grande, una presión tremenda en las instituciones de salud. Entonces, ¿qué estamos haciendo ahora? Revirtiendo. Súmele además que en los 6 años del presidente López Obrador, 2 años fueron de atención a la pandemia del COVID-19. Entonces, cirugías, aún con todo lo que se hizo, de incluir incluso a los que desarrollaran cirugías, de maneras donde se atendió más a una sola enfermedad y hubo rezago en otras enfermedades, por necesidad de los países del mundo. Entonces, ahora lo que estamos haciendo es revirtiendo 36 años y avanzando.
4: Y entonces, la temporada Olimpo tiene preparada ya una amplia cartelera con eventos gratuitos que llegarán a los 4 puntos cardinales de la ciudad.
0: La dirección y

0: Identidad y Cultura del Ayuntamiento de Mérida presentó la cartelera de actividades de la temporada Olimpo octubre-diciembre, que contempla una amplia oferta cultural gratuita para todas las edades. La programación incluye exposiciones, presentaciones de libro, conciertos, show de danza y talleres, explica la subdirectora Claudia Chapa.
1: La verdad, me gustaría enfatizar que estos estrenos, esta temporada Olimpo, obedece al Fondo Municipal para Jóvenes Creadores y Creadores con Trayectoria. Me gusta enfatizarlo porque no todas las ciudades en México cuentan con un fondo como estos. Y creo que es claro el apoyo de esta administración a continuar con este tipo de fondos y a darle la importancia que merece la creación, producción y gestión artística en la ciudad.
0: Como parte de las actividades, los próximos 17 y 18 de octubre se presentará en el Centro Cultural del Sur a partir de las 13 horas el Festival Yuca Style de Música Urbana, que contará con talleres y la participación de artistas internacionales, asegura Alejandro Chan.
2: Vamos a contar con toda esta parte de la cultura hip hop y también vamos a contar con diversos estilos que pues también tienen sus y pues también otros proyectos, ¿no? Que como comunidad artística, pues cada quien trabaja desde su trinchera como elementos súper importantes. Vamos a estar viendo gente que hace breaking.
0: Durante estos meses los eventos se realizarán en espacios como el Centro Cultural Olimpo, la Biblioteca José Martí, el Centro Municipal de Danza y el Centro Cultural del Sur. La programación completa puede consultarse a través de las páginas oficiales del Ayuntamiento de Mérida.
3: Y por otra parte, ya se prepara la próxima edición de la Expoferia del Comercio de la Canaco en el Centro de Convenciones Yucatán Siglo XX. Un encuentro que reunirá a cientos de expositores y actividades de la familia. El vicepresidente de Expos de la Cámara, Gerardo Sánchez, comparte los detalles de la programación.
4: Los 4 días comenzamos desde el jueves en la tarde con una serie de actividades. El viernes vamos a tener la inauguración de los invitados. Hay una gran cartelera de eventos para la familia, gratis. La gente que vaya y se anime a comprar en alguno de los stands puede pedir un ticket para participar. Trivias Canaco, que se van a hacer todos los días a las 8 de la noche. Eventos tenemos literalmente para toda la familia, una gran actividad. Tendremos 2 escenarios este año. En estos 2 escenarios habrán shows infantiles, payasos, botargas, habrán presentaciones musicales. Va a haber uno padrísimo que es una perrito, una adopción para la gente que pueda ir y ver. Tal vez no se lo puedan llevar ese mismo día, pero conocer a los perritos sin duda. Va a haber uno padrísimo de suertes, de mariachi.
3: Momento de la información peninsular y vámonos hasta Campeche. Ahí está Carlos Soberanis con información importante. Adelante, Carlos, buenas tardes. Escuchamos con el reporte.
5: Hola, ¿qué tal? Buenas tardes, un gusto comunicarme desde la capital del estado de Campeche para comentarte que la gobernadora del estado, Laida Sansores, fue la encargada de presidir el evento de entrega de vehículos de Pemex, así como para realizar trabajos de servicios públicos en diferentes municipios del estado de Campeche, acompañada de autoridades federales, así como de los alcaldes y alcaldesas de municipios como Esel, Chacán y Tenabo, quienes recibieron unidades recolectoras completamente nuevas, así como del secretario de Protección Civil Estatal, Anuar Dajer Granja, quien recibió una nueva unidad de bomberos. La gobernadora encabezó esta entrega de las diferentes unidades a municipios del estado de Campeche. En dicho evento también aprovechó para recordarle a la federación que durante años, pues Campeche no ha recibido los apoyos necesarios debido a diferentes fórmulas, así como también a los recursos destinados al estado de Campeche. Hasta aquí la información, que tengan una excelente tarde.
3: Gracias, Carlos. Igualmente, muy buena tarde. Y vámonos ahora a Chetumal. Ahí está Jorge Meneses, a quien también saludo con gusto. ¿Qué tal, Jorge? ¿Cómo estás? Buenas tardes.
6: Hola, ¿qué tal? Muy buenas tardes, amigos y amigas de CIPSE Noticias. En esta tarde ya de martes, les tengo ya lista la información de lo que acontece en nuestro estado. Después de que hace unas semanas la gobernadora del estado, Mara Lezama Espinosa, entregara al Congreso del Estado su 4º informe de gobierno, comenzó la comparecencia de los titulares de su gabinete. El día de ayer inició el contraalmirante diplomado de Estado Mayor, Julio César Gómez Torres, secretario de Seguridad Ciudadana, que compareció ante la Comisión Ordinaria de Seguridad Ciudadana, Protección Civil y Bomberos del Congreso del Estado. Durante su participación, el titular de la Secretaría presentó información sobre las acciones, estrategias y resultados en materia de seguridad que es implementa en Quintana Roo, destacando la reducción del 61% en la incidencia de homicidio doloso, resultado que coloca a Quintana Roo en el tercer lugar a nivel nacional en la disminución de este delito, así como la reducción de delitos como de robo a negocio, robo de vehículo y extorsión. Asimismo, informó sobre el fortalecimiento del estado de fuerza operativo, la ampliación del sistema estatal de videovigilancia con cámaras y arcos de monitoreo, así también como el fortalecimiento de la fuerza táctica Jaguar. Con estos resultados, refrenda su compromiso de fortalecer las capacidades operativas y prevención. En la información, buenas tardes, un saludo desde Chetumal.
3: Gracias, Jorge. Igualmente, saludos hasta Chetumal. Y vámonos ahora, pero con la información deportiva. Ya está aquí listo Alex Torre. Amigo, ¿cómo estás? Buenas tardes.
7: Muy bien, amiga Gretel, Carolina. Y para platicar acerca del béisbol que se está realizando aquí en Mérida, Yucatán, el Mundial Sub-15 Japón, en un juegazo que terminó 5-4 para los japoneses sobre los mexicanos. Duelo de invictos, así llegaron los dos. Japón, evidentemente, sigue de invicto. México ya perdió esa calidad y hoy se va a enfrentar a la selección de Cuba. Así que un duelo que estuvo para los dos equipos, finalmente se inclina para los nipones y ahora México tiene el récord de 3 victorias, 1 derrota en el grupo A y Japón está sin descalabro alguno, así que hoy será la continuación de la participación mexicana en este evento tan importante. Mucha gente en el Parque Cuculcán ovacionando al equipo mexicano en España. Hoy se repita la victoria para los nuestros, así que por lo pronto cayeron, pero en un juegazo frente a los japoneses, que estos en cualquier categoría, en el béisbol, ya sea de niños, ya sea de jóvenes, ya sea de adultos, en todas las categorías son extraordinarios los japoneses. Y bueno, ya por otro lado, ya cambiando de tema, se va a celebrar el 25 de octubre, próximo, la carrera rosa. Esta va a salir a las 6 de la mañana en

0: el Chac Puerto, con una carrera de 10 kilómetros, otra de 5 kilómetros, la caminata recreativa de 3 kilómetros. Habrá una bolsa de 140 mil pesos para los ganadores, está bastante atractiva. La entrega de los kits se va a realizar incluso dos días antes y la salida es a las puertas de la iglesia de Telchac. En la meta, frente al parque hacia el mar, en el muelle, allá va a ser la meta donde van a estar los corredores, esta tradicional carrera, y que se va a tener la carrera rosa. Y ahora nosotros platicando acerca del ajedrez, lo que está resultando orgullo yucateco desde Samarcanda, Uzbekistán. El talento local sigue brillando en el ajedrez mundial, y es que Santiago Zacarías Rodríguez, ajedrecista yucateco y uno de los grandes orgullos de este deporte ciencia en Yucatán, forma parte de la selección mexicana que compite en esta edición 46 de la Olimpiada Mundial de Ajedrez. En esta justa que está reuniendo a más de 200 países y casi 2,000 jugadores de todo el mundo, Santiago ha sumado una buena participación en este compromiso. Y de aquí nos vamos a más actividad deportiva, y es que en lo que está sucediendo en bocha, en la Paralimpiada Nacional en Yucatán, histórica jornada en este deporte en bocha, Iker Escobedo, Juan protagonizó un juego de aquellos que siempre se van a recordar, y remontó el marcador, estaba perdiendo, y se llevó la medalla de oro en la categoría juvenil menor BC1, siendo la primera medalla de oro para Yucatán en bochas en la historia de la Paralimpiada Nacional. Bueno, pues vaya la felicitación a este chamaco que hizo muy bien las cosas, Iker Escobedo Ewan. En este evento la final se dio ante Timoteo Gutiérrez Herrera de Guanajuato, pero se inclinó para el yucateco. La gente evidentemente estuvo muy contenta. Y en el mundo del fútbol, hay fútbol en un ratito, es decir, a las 3 de la tarde, el fútbol de la Copa Promesas entre Giratarios de Bonfil, que van a estar como locales, enfrentando a Deportiva Venados en la jornada 4. Así que ya mañana les daremos la información de cómo quedó este partido. Lo que tenemos en deportes, mi amiga Gretel Carolina Maca Alvarado.
1: Gracias, Alex. Nos vemos mañana.
0: Sale, vale, nos vemos.
1: Hasta aquí las noticias. Usted ya está informado. Gracias por habernos acompañado. Recuerda que si se queda por Kiss FM 97.7, allá la acompaña Tania Marín, la chica Kiss, con la mejor programación musical. Si lo prefiere el 8.1, prepare sus reportes para hacérselo llegar a Arturo Valadez en Yucatán Habla Claro. Que tenga buenas tardes, buen provecho.
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tardes, Kiss fans. Qué gusto volver a estar con ustedes nuevamente. Yo soy Odalí Jiménez, en sustitución de Tania Marín, titular de este espacio, y siendo ya las 3 de la tarde con 8.

Te doy la bienvenida a Beat by Beat por Kiss 97.7. Este martes vamos a disfrutar juntos de una buena selección de clásicos y éxitos para acompañar esta tarde. Así que sube todo el volumen, quédate en el 97.7 porque comenzamos con el setlist del día con este tema de David Guetta y Usher titulado Without You. Beat by Beat.

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1: Sigo contigo por el 97.7, ya son las 3 de la tarde con 38 minutos y acabas de escuchar a Olivia Newton-John con Twist of Fate, que por cierto, si estás por las calles de la ciudad o estás por salir, toma tus precauciones porque ya hay varias partes que están reportando que la lluvia está muy fuerte. O si vas conduciendo también, hazlo con mucho cuidado, súper al pendiente del camino, y por la música pues no te preocupes porque de eso nosotros nos encargamos. Por eso ya llega Dua Lipa y Calvin Harris con este tema titulado One

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4 de la tarde ya con 9 minutos y seguimos con más en Beat by Beat. Acabamos de escuchar a Met at Work con este tema titulado Who Can It Be Now, que llega a la luz en el año de 1981. Y entre otras noticias, cabe mencionar que recientemente Stevie Wonder ha celebrado los 50 años de Songs in the Key of Life, recuperando música que llevaba medio siglo guardada. Pues el artista ha publicado un mini álbum formado por 4 canciones inéditas, todas ellas creadas durante las sesiones de grabación de este disco en 1976. Estos temas son It's Easier, My Life Story of Love, I Can See the Sun in Late December y por último I'm Into Living. Y es que para el músico estas canciones van a permitir volver a lo que él estaba sintiendo y descubriendo durante aquella etapa de su vida, y según sus propios comentarios decidió sacar estas canciones porque literalmente llevamos 50 años conviviendo con este álbum, pero todavía queda más por escuchar. Y con ello no solo celebra uno de los trabajos más importantes de su vida y de su carrera musical, sino que también permite escuchar 4 piezas de aquella historia que había permanecido inéditas hasta ahora. Así que, ¿qué les parece si escuchamos un poco de estas nuevas canciones? Te dejo con It's Easier. Ahí está. Ahora sí. Te dejo con It's Easier de Stevie Wonder, que ya suena en el 97.7.

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de la tarde ya con 39 minutos, sigo contigo a través del 97.7. Acabamos de escuchar a Taylor Swift con este tema titulado Opalite. Y ahora vamos a continuar con más Beat by Beat, pero ahora con la música de otra mujer que ha destacado mucho por su trabajo, no solo como cantante, sino como actriz, como bailarina, como filántropa, estadounidense sí, pero de origen colombiano, que se ha consolidado como una de las figuras más populares de la música pop y de las producciones en plataformas de streaming. Y estoy hablando nada más y nada menos que de Sofía Carson, quien desde 2014 ha trabajado sumando varios reconocimientos hasta la actualidad. Y ahora vamos a escuchar un tema que habla sobre lo complicado que puede ser soltar un amor, pero con un ritmo que, en lugar de ponerte a llorar, te pone a bailar con los brazos arriba. Ya suena I Love You de Sofía Carson en el 97.7.

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5 de la tarde ya con 8 minutos y seguimos con más en Bit by Bit. Acabamos de escuchar a Roxette con este tema titulado It Must Have Been Love y que fue lanzada en el año de 1987. Y ahora sí, continuando con las baladas intensas, vamos a dar un pequeño brinco a 1989 con una balada romántica que aborda el amor desde una perspectiva madura y vulnerable, que a diferencia de las canciones románticas juveniles que son basadas en un coqueteo superficial, esta letra detalla la historia de una mujer con experiencia que valora la honestidad, la entrega total y que expresa abiertamente el temor natural de perder una conexión emocional tan profunda y verdadera. Así que te dejo con I Don't Wanna Lose You de la reina del rock and roll, Tina Turner, a través de 97.7.

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3: 5:30.
4: 5:30.
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Acabas de escuchar The Chainsmokers con Halsey, este tema titulado Closer. Ya son las 5 de la tarde con 49 minutos y queridos Kiss fans, hemos llegado al final de la emisión del día de hoy. Les recuerdo, yo soy Odal Jiménez, en sustitución de Tania Maguín, la chica Kiss y titular de este espacio, y les agradezco infinitamente por dejar que la música nos acompañara durante esta tarde de martes lluvioso. Yo regreso el día de mañana a partir de las 3 de la tarde con más clásicos, más éxitos y pues bueno, al ritmo de Girls in Love me despido el día de hoy. Te quedas en el 97.7.

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7: 559. 559. 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